casi se ha retrocedido según el esplendor que quería llegar la política de este gobierno nacional, a lo que fue la gran Argentina potencia que ellos hablan de que fuimos la octava economía del mundo, cuando justamente la explotación era infernal, cuando la desconsideración hacia el trabajador estaba asignada por esa, cuando nuestro país estaba creciendo en población producto de la llegada de las corrientes migratorias, y justamente los inmigrantes que llegaban a nuestro país se sometían a las condiciones más perversas de explotación en función justamente de poder aferrarse y arraigarse para poder salir de la miseria, o para poder justamente venían escapando de la miseria de la Primera Guerra Mundial y después de la Segunda también, venían a poder prosperar, y bueno, y se los condenaba a una superexplotación, bueno, que justamente también eso también fue generando la organización de la clase obrera en nuestro país, ¿no? Este gobierno quiere volver o ha querido que volviéramos a esa situación, a esas condiciones de vida de la clase trabajadora. Y bueno, y por suerte ha habido mucho desde aquel entonces hasta ahora. Hay mucha conciencia acumulada en nuestra clase obrera, en nuestro pueblo trabajador. Lo que no hay es una dirección necesaria para poder tomar las riendas y salir a un enfrentamiento para terminar con esto. Nosotros estamos viendo en la insurrección que está y la rebelión que se está planteando en Bolivia algo de lo que alguna vez nuestra población también fue capaz de generar, con los mendozazos, los cordobazos, los rosariazos, los tucumanazos, los rocazos, el segundo mendozazo acá en el año 2019. Hoy vemos cómo se están manifestando las masas en Bolivia, sitiando un gobierno con seis meses de aplicación de medidas ultraliberales como la que se ha aplicado acá, se vienen aplicando acá hace 2 años ya. 2 años y un poco más. Entonces, bueno, por eso es que decimos que todas las semanas tenemos algo, y bueno, y ojo que este modelo acá se sostiene a través de la represión. Lo hemos sufrido los mendocinos con respecto a 40 compañeros procesados oportunamente por este gobierno antipopular, sobre los compañeros que se manifiestan y nos hemos manifestado en contra de la mega minería contaminante y en defensa de la ley 7722 y en defensa de los bienes comunes ante la entrega a la corporación minera, ante la entrega de un emporio como es San Jorge, ¿no?, que ha contaminado, ha destruido poblaciones, y bueno, y hoy quieren actuar a pata ancha en la zona de nuestra cordillera, en la zona, incluso tratando de invadir zonas de pediglaciares, para eso tuvieron que modificar leyes y cuanta cosa. Decíamos que este modelo de superexplotación y de ajuste permanente no se sostiene si no hay represión de por medio, y de eso también queremos hablar, ¿no?, de cómo se actúa y cómo se intenta reprimir a la población, cómo se la amedrenta con situaciones como que vas caminando y te para la policía y te pide documentos,
¿no? Cosas por el estilo, bueno, que vamos a tratar de charlar con algunos compañeros que son abogados, que han estado en la defensa de los compañeros detenidos y procesados y liberados por supuesto, pero con el proceso pendiente que ha habido en este último año acá en la provincia, y cómo se sigue y cómo podemos enfrentar esa represión. Bueno, esto es parte del programa que vamos a tener. Vuelve la columna de nuestro compañero amigo entrañable Daniel Lobotetti. Y bueno, para terminar de presentar el programa, digamos que quien les habla, Emilio Enrique Sánchez, en la conducción y programación del programa, y en las consolas de sonido, Esteban Garay Cultrera, como todos los miércoles, nos acompaña y nos hace el soporte técnico para la chispa que enciende la voz de todos. Vamos a un corte y volvemos enseguida.

0: Bueno, volvemos con más de la chispa que enciende la voz de los laburantes, de los trabajadores, en realidad la voz de todos, todos los que estamos de este lado, los que luchamos por un mundo mejor, por una sociedad diferente, donde terminemos con la explotación y con las injusticias. Y como dijimos al presentar el programa, este ajuste que denunciamos programa a programa no funciona si no hay represión. Y la represión se manifiesta a través del accionar policial y bueno, muchas veces con características bastante violentas y de las cuales los mendocinos tenemos para ser dulce, como dice la canción. Vamos a charlar con el compañero abogado Enrique Jusit, que ha participado en prácticamente en todas las gestiones que ha habido para representar a los compañeros que en este último año más de 40 han sido detenidos arbitrariamente por la policía de Mendoza al manifestarnos en contra de la mega minería y bueno y la agresión de este sistema. Enrique, buenas noches.
1: Hola, buenas noches a todos. ¿Cómo
0: están? No te escucho, no se escucha.
1: Hola, hola.
0: Operador.
2: Hola, hola.
0: Hola, ahí está. Bueno, no te escuchaba,
2: no,
0: Enrique. Buenas noches, compañero.
1: Bien, sí, estamos nuevamente.
0: No te escucho.
2: Hola, hola. Yo sí los escucho. ¿Ahí me escuchan?
0: Ahí te estamos escuchando, sí. Lo que pasa es que tenemos un problema acá de cable. Bueno, imagínate. Somos radio comunitaria, no somos Canal 7, Canal 9, no somos la Newell.
3: Aportan muchísimo más
2: a la concientización y a la pelea por los derechos que esos medios tradicionales que tenemos en la provincia.
0: Bueno, ahí te estoy escuchando muy bajito, pero es por el cable que tiene el aparato. Bueno, Enrique, nosotros, un poco lo que nos preocupa, ¿cómo podemos actuar ante situaciones como esta de arbitrariedad, cuando vamos caminando tranquilo por la calle y nos detienen para pedirnos documentos, que nos empiezan a preguntar de dónde venimos, a dónde vamos? ¿Eso es correcto? ¿Eso es posible? ¿Eso tenemos forma de enfrentarnos a esas situaciones?
2: Sí, mirá, todo lo que hace la policía en el contexto de una movilización a las personas que están defendiendo sus derechos es parte de la criminalización de la protesta. Lo que ellos están buscando es generar miedo en la población para que no reclame por sus derechos, para que no defienda lo suyo, y además de generar este miedo, en situaciones hemos visto cómo la última marcha universitaria además generan violencia, reprimen con gases lacrimógenos, que fue bastante intenso los gases lacrimógenos que arrojaron en la última movilización contra los estudiantes, contra trabajadores de prensa, como contaban recién, contra niñas y niños que estaban ahí también acompañando a sus familias, docentes, estudiantes, trabajadores, todos en defensa de la educación pública, y la policía nuevamente reacciona de forma violenta. Y como decían ustedes, ¿por qué reaccionan así? Porque saben que la única forma de hacer pasar el ajuste enorme que están haciendo sobre nuestras vidas directamente es con la represión, porque todo ajuste genera resistencia social. Nadie se va a quedar callado en su casa mientras le quitan todos los derechos. Entonces, como la población, desde que asumió este gobierno, viene saliendo constantemente a las calles, quieren criminalizar y acallarnos con la represión. Entonces, el primer mensaje que nosotros tenemos que dar para ponerle un freno a esto es seguir movilizados, seguir organizados, porque y decirle que no tenemos miedo, o sea, que no nos van a amedrentar, que no nos van a generar este miedo, aunque ellos vengan con la represión, con el Ministerio Público Fiscal, con la criminalización y demás, nosotros nos vamos a defender porque estamos ejerciendo nuestros derechos constitucionales, todos los tratados de derechos humanos internacionales. Entonces nosotros estamos amparados por un montón de derechos que ellos no lo quieren cumplir. Un gobierno de turno viene y no quiere cumplir nuestros derechos, será un gobierno transicional de un tiempo y demás, pero el tiempo a ellos también se les va a acabar. Entonces el mensaje es ese, no tengamos miedo. Nosotros tenemos herramientas legales para defendernos, para hacer las denuncias por toda la violencia institucional que venimos sufriendo. De hecho, tenemos muchas denuncias hechas. Vamos a acudir a los organismos internacionales también para llevar todos estos casos. Pero el mensaje de lo que tenemos que estar muy seguros es que nosotros lo único que estamos haciendo es defender nuestros derechos. Por lo cual no le vamos a tener miedo a este gobierno ni a ningún gobierno que quiera avasallarlos. Ese es el primer mensaje y es la herramienta más poderosa.
0: Bien, sí, indudablemente que es bueno tener esa, pararnos desde ahí, ¿no? Pero, por ejemplo, ante una situación determinada, qué sé yo, nosotros acá en la radio, que por ahí, bueno, transmitimos, decimos, por ahí no tenemos pelo en la lengua, decimos lo que hay que decir, ponele, salimos y nos para una patrulla y nos pide documentos, nos empieza a preguntar de dónde venimos, a dónde vamos, por qué, cómo podemos actuar ante esa situación. Por ejemplo, tenemos argumentos para decir no tengo por qué darte explicaciones, acá tenés mi documento, o no, o identificate vos primero. ¿Cómo se puede actuar? ¿Qué sería lo conveniente para poder afrontar estas presiones?
2: En Mendoza y en varias provincias del país, la facultad a la policía para detener a cualquier persona por la simple sospecha, que eso lo inventan ellos, por averiguación de antecedentes. Entonces la policía puede legalmente, no legítimamente, pero sí legalmente, puede detener a cualquier persona en la calle, pedirle el documento y hacer la averiguación de antecedentes, incluso hasta te pueden llevar a comisaría por 12 horas, lo cual hoy no debería ser así porque ya la averiguación de antecedentes la pueden hacer con la huella digital en el lugar, pero a veces como parte de estos mecanismos de control social terminan llevando a las personas a la comisaría. Eso no nos podemos negar. Para nosotros es una ley inconstitucional, viene de la dictadura, es de las reformas que hizo la dictadura, la ley de policía, pero hoy está vigente y existe. Entonces yo no les diría, no, niéguense a dar los datos, porque la policía va a reaccionar de forma violenta y nos va a llevar detenidos amparados en la ley. Sí, lo que recomendamos es, si hay otra persona que pueda filmar el procedimiento para que la policía no cometa más irregularidades de las que comúnmente hace, mejor. Y si se extralimitan de esa facultad que hoy les da la ley, como por ejemplo obligarte a dar otros datos personales, este tipo de dónde venís, qué ideas políticas tenés, que, o cualquier dato personal que no haga la identificación de la persona, que es el número de documento y el domicilio, no más que eso, filmarlo, y si no se puede filmar, después hacer la denuncia. Se pueden contactar con nosotros y hacemos la denuncia en la Fiscalía de Violencia Institucional, porque eso constituye un apremio ilegal, porque la policía no tiene por qué pedir otro tipo de datos de identificación. Pero bueno, estamos en una situación compleja desde el punto de vista legal en esos casos, porque como te decía, tienen un aval legal, que es la ley 6722, que es la ley de policía, que les permite hacer eso. Entonces no nos podemos negar, pero sí podemos ejercer una facultad de control de que no sea más que eso. Esa sería la recomendación.
0: Bien, o sea que está bien. Recomendación, responder cortésmente, si se quiere, grabar, no es delito, porque esa es otra actitud que tienen ellos, ¿no? De decir, bueno, ¿por qué me está grabando? No me podés grabar, digamos, no lo podés hacer. Nosotros podemos grabar la acción de ellos.
2: Sí, totalmente. Cualquier ciudadano, y más todavía los trabajadores de prensa, porque no solo lo hacen como ciudadanos comunes, sino como trabajadores de prensa, sí. Pueden filmar el accionar policial, porque ellos son funcionarios públicos. Entonces, así como nosotros no podemos filmar a cualquier persona, por respeto a su imagen y a su intimidad, sí podemos filmar a los funcionarios públicos, porque ellos están en representación del Estado en ese lugar. Bien. Y además, como sabemos que cometen muchos irregulares, es una medida de seguridad nuestra de preservar nuestra propia integridad frente a cualquier atropello que quieran hacer. Así que sí, es totalmente legal, legítimo, y es nuestro derecho poder filmar cualquier tipo de acción policial, ya sea una detención en la calle para pedir documentos o averiguación de antecedentes o cualquier otra situación en la que está actuando la policía.
0: Bien, muy bien. O sea, bueno, no sé, porque si no sé si has visto vos, porque han hecho correr, por ejemplo, en las redes, una situación en un tren, creo, en Buenos Aires, donde una persona está grabando a la policía que está presionando, pidiéndole documentación a otra, y bueno, cuando ven que está filmando, le dice que por qué filmar, que no tiene que por qué filmar. Bueno, hay una situación que, bueno, que nos ha pasado también, ¿no? Ojo, que intentan manotearte el celular. Bueno, eso es... bueno, ese accionar es bastante más de repudiable, es denunciable, digamos, ¿no?
2: Sí, totalmente, porque constituye un incumplimiento a los deberes del funcionario público, constituye una violencia policial, una violencia institucional, y tienen que después responder las consecuencias de ese accionar ilegal, porque no pueden prohibirle a nadie, y mucho menos amedrentarlo, agredirlo o sacarle el celular por estar filmando un procedimiento público.
0: Bueno, Enrique, y cuando uno en el hacer, no digo nuestro como comunicadores, sino bueno, chicos y chicas que se organizan, por ejemplo, no sé si te acordás cuando los jóvenes que secundarios que estaban reunidos en la Plaza Independencia, fue la policía a acercarlos. Y ante al ser increpado por los chicos, le dijo: los estamos cuidando. Hay forma de bueno, y eso es una. La otra es la sensación, no la sensación, sino el hecho de que en algunos grupos ha habido lo que se puede considerar persecución, porque te paran una vez, te paran dos veces, te paran tres veces. ¿Hay forma de afrontar y confrontar ese tipo de hostigamiento?
2: Sí, claramente. Lo que sucedió con los estudiantes de la universidad, que estaban haciendo una asamblea y fue la policía a decirles: los estamos cuidando, que entre líneas es: los estamos vigilando, como si esto fuese Gran Hermano. Eso constituye un claro acto de intimidación policial y de amedrentamiento. Entonces, eso sí, eso, de hecho, lo tenemos denunciado, ese caso, en la justicia, porque se trata también de violencia institucional. Entonces, en esos casos sí, hay en el lugar siempre uno tiene que medir igual la relación de fuerzas que tiene y cuál es su objetivo para lograr que la asamblea pueda seguir sucediendo, pero le puede pedir a la policía que se retire, porque no tiene por qué y no tiene autorización para estar vigilando una reunión privada de estudiantes que están debatiendo lo que quieran debatir. Entonces ahí la policía no tiene que estar. Eso no tiene nada que ver con lo que decíamos recién, de que la policía nos puede pedir los documentos. Sí, en la casa, cualquier persona les puede pedir los documentos. Ahora, no se puede entrometer de ninguna manera en reuniones de estudiantes, de trabajadores, de organizaciones sociales, de quien sea, porque es el derecho a la reunión que está en la Constitución Nacional. Entonces no pueden hacer esas tareas de vigilancia. Está prohibido, además, las tareas de vigilancia interna, de inteligencia y demás. Eso está denunciado por la violación justamente a la ley de inteligencia interna, por violencia institucional, por amedrentamiento y por amenazas. En segundo lugar, cuando a una persona la detienen reiteradamente por averiguación de antecedentes, también constituye un apremio ilegal, porque hay un ensañamiento y una persecución particular. ¿Cuántas veces van a necesitar sobre una persona averiguar los antecedentes? Tenemos casos que sí, tres veces a la misma persona la detienen por averiguación de antecedentes. La ilegal es una, claro, pero a la tercera vez ya tienen los antecedentes. Entonces hay una persecución particular contra esa persona, y eso también es un caso. En el momento quizás medio difícil, si uno está solo, resistirse. Quizás lo que conviene es decir: bueno, acá están mis datos, pero después eso hay que denunciarlo, porque si no, la persecución continúa. Entonces nosotros recomendamos también que ante cada hecho de violencia institucional se pueda hacer la denuncia, aunque sea haga la denuncia online a través de la página del Ministerio Público Fiscal, para que quede sentado y de alguna forma se le ponga un límite a todo este tipo de atropellos.
0: Bien, ese es un dato interesante. Uno personalmente puede hacer, ingresando a ese sitio, puede hacer una denuncia. No depende exclusivamente de que si te representa un abogado o no, o sí.
2: No. Las denuncias las puede hacer cualquier ciudadano. Ajá. Entra a la página del Ministerio Público Fiscal, que es mpf.gov.ar, creo, algo así. Denuncia online, preferiblemente que elija la Fiscalía de Violencia Institucional. Habrá que ver cuál es el delito que quiere denunciar, pero respecto de la policía, pero sí, en general para la Fiscalía de Violencia Institucional. Detalla, ahí completa sus datos, relata la denuncia, y la Fiscalía, en el transcurso de las semanas, lo va a llamar para ampliar esa denuncia de forma presencial. Pero para eso no se requiere abogado, y la puede hacer cualquier persona desde su celular, desde su computadora. En 10-15 minutos ya tiene la denuncia hecha.
0: Bien, eso es un dato interesante también. Bueno, Enrique, yo te consulto a ustedes como agrupamiento, como trabajadores del derecho, ¿cómo ven esta situación? ¿Cómo, más allá del planteo que hiciste de que no hay que tener miedo, de no dejar de organizarse ni movilizarse ante los reclamos y ante las necesidades, hay formas porque también tenemos otra situación en esta provincia, ¿no? Estos 12 años de gobierno del unicato, para decirlo así, que controlan la mayoría en las cámaras, que controlan el poder judicial, que controlan a la ¿cómo se llama? A la Suprema Corte. Tenemos forma los agrupamientos, los ciudadanos, de poder dar un de poder hacer público, hacer notorio estas situaciones que se están viviendo cada vez con más frecuencia entre la población, y sobre todo la gente que está organizada o pretende pretende otro tipo de sociedad.
2: Sí, yo creo que sí, pero insisto en lo mismo, o sea, la salida es colectiva. O sea, yo recién hablaba de las denuncias que uno puede hacer y demás. Ahora, todo esto, si no se visibiliza de forma colectiva, organizándose con coordinación, uniendo a todos los sectores que están siendo vulnerados sus derechos y demás, esa es la única forma en que nosotros vamos a tener más fuerza frente a todo lo que está haciendo este gobierno, tanto a nivel nacional como a nivel provincial, como decías vos, hace 12 años. Yo particularmente veo una situación donde cada vez se aguanta menos el nivel de ajuste y empobrecimiento que hay de la población, y creo que se está agotando el modelo radical de ajuste, persecución y monopolio del poder estatal, porque controlan el poder ejecutivo, el legislativo y el judicial, y también creo que se está agotando el gobierno nacional de la ultraderecha, donde mucha gente ya se ha dado cuenta que no vino a hacer ajustar a la casta, como decía, sino que ha ajustado a los jubilados, a las personas con discapacidad, a los estudiantes y demás. Yo creo que eso está latente, que cada vez hay más bronca por abajo. Pasa que, bueno, también hemos vivido la traición de muchas de las conducciones

0: Es muy optimista de todas las luchas que está dando el pueblo de la provincia y también de las luchas que se están dando a nivel país, y también muy optimista de cómo se está dotando el modelo ajustador de estos gobiernos que tenemos.
1: Bueno, bien, un aplauso a ese optimismo. No, bueno, y aparte no solamente de optimismo, sino que también se ve que hay un acompañamiento a los reclamos, a las luchas, y una consecuencia, ¿no? Que eso también es importante. Bueno, Enrique, la verdad que ha sido un gusto charlar contigo. Yo sugeriría para los abogados que si se puede hacer una guía, algún punteíto para compartir con todas las organizaciones, más allá de la identidad política que pueda tener y en qué ámbito se desarrollen, para manejarnos justamente ante estos atropellos policiales que yo creo que también van a seguir incrementándose, ¿no? Porque en la medida que crezca, como vos decías al principio, la resistencia de la población, también va a ser que va a aumentar los casos de represión. No por algo el jefe de la policía de la provincia se fue a adoctrinar y a entrenar allá a Israel, ¿no? Bueno, ya entrando ya en otro tema más serio también, ¿no?
0: Sí, totalmente. Eso también es algo que nosotros vamos a llevar a un plano de denuncia internacional, porque estuvo en la Franja de Gaza al servicio del Estado de Israel. Sí. Y el Estado de Israel y el presidente israelí está condenado por la Corte Penal Internacional con pedido de captura por los delitos de genocidio y torturas y un montón de delitos más sobre el pueblo palestino. Entonces, tener un comisario formado por esas fuerzas armadas, la verdad es una situación bastante terrible para lo que es nuestra provincia, por lo cual eso también es algo muy importante que nosotros denunciemos y visibilicemos lo que significa, ¿no? Claro. Que el comisario de Rini haya, porque es el que está a cargo después de las represiones en las manifestaciones ambientales. Entonces eso es muy importante denunciarlo. Si querés, yo te puedo pasar ahora. Nosotros desde el Centro de Profesores por Derechos Humanos hicimos una pequeña guía sobre derecho a la protesta y cómo actuar frente a los hechos de criminalización en las movilizaciones, qué hacer en las comisarías, qué hacer en la fiscalía y demás. Te la puedo pasar si ustedes la quieren tener para cualquier utilidad.
1: Sí.
0: Obviamente queda chita en relación a todas las cosas que necesitamos decir y contar, pero bueno, también estamos a disposición para todas las veces que ustedes quieran hablar y demás de temas específicos sobre esto, podemos desarrollarlo.
1: Excelente. Bueno, Enrique, la verdad que es conveniente y eso yo creo que acá en nuestra radio ha estado la intención de muchos, pero no lo hemos concretado, ¿no? Así que si está ese punteo, esa cartilla, como sea, sería conveniente y para poder socializarlo y poder manejarnos todos con algún criterio sustentado justamente por profesionales. Enrique, ha sido un gusto charlar contigo, te agradezco mucho el tiempito que nos has dado y bastante interesante la postura, coincidimos plenamente, así que bueno, esperamos poder seguir contando con ustedes para este tipo de consultas y por supuesto cuando nos caigan encima poder tener en quien recurrir confiablemente, ¿no? Porque esa es otra.
0: Desde ya, estamos a disposición justamente para charlar todas las veces que sea necesario y cada vez que haya un acto de violencia institucional, de represión y demás, somos un grupo de abogados bastante grande, de distintas organizaciones, que bueno, vamos a estar ahí en cada fiscalía y en cada comisaría para hacer todo lo que haga falta. Así que bueno, agradecerles a ustedes también por la comunicación y obviamente por todo el trabajo de prensa que hacen, que la verdad es muy bueno y está al servicio de toda esta defensa de los derechos de la población.
1: Bueno, muchas gracias, compañero. Buenas noches.
0: Buenas noches.
1: Bueno, estábamos hablando con Enrique Husil, compañero abogado, militante del Partido Trabajadores Socialistas y también miembro de este agrupamiento de abogados, Que están para asesoramiento y defensa por los derechos humanos. Así que bueno, buena hora que vamos a tener este

trabajo, que yo me imagino que algunos ya lo deben estar manejando, pero acá no lo tenemos. Así que bueno, buena hora que lo recibamos, lo compartamos y que desde nuestros programas a toda la gente que se relaciona con nosotros podamos transmitírselo para que podamos tener cierto respaldo en cómo actuar ante este acoso policial que se está provocando justamente para disciplinarnos como pueblo, disciplinarnos como clase trabajadora y poder seguir implementando este brutal ajuste que nos está condenando a la miseria. Por suerte, como siempre decimos, hay resistencia, hay pelea de nuestra clase y de nuestro pueblo, y para eso también necesitamos estos aportes legales para poder tener un soporte más para nuestra defensa. Bueno, con esto vamos a un cortecito y seguimos con más de la chispa que encienda la voz de los trabajadores.

0: Bueno, volvemos con más de la chispa que enciende la voz de los trabajadores. Y yo estoy seguro que muchos se están sorprendiendo de escuchar esta musiquita, esta marcha que, bueno, que para muchos emociona, para otros enoja, pero que tiene todo un porqué. Estamos en comunicación con nuestro columnista, el compañero y amigo Daniel Logotetti. Daniel, ¿me estás escuchando? Bueno, yo acá tengo un problemita con un cable, pero yo...
1: Yo la música no la escucho.
0: ¿No la escuchás a la música?
1: No.
0: No, me dice el operador Esteban que no la vas a escuchar. Porque,
1: bueno, no importa.
0: Pero está sonando, no, está sonando con la voz de Hugo del Carril, la famosa marcha de los compañeros peronistas.
1: Exactamente. Bueno, muy bien. Si se ambientarnos en el momento, esto fue en 1948 que se crea la marcha peronista. Empieza primero con una marchita de Club Barracas, en Buenos Aires.
0: Sí.
1: Y luego termina institucionalizándose con la intervención del ministro de Educación, Oscar Ivanisevich. Tú recordarás el rol fascista de Oscar Ivanisevich en la Universidad de Buenos Aires, que salió a atacar y a destruir y metió la policía en la Universidad de Buenos Aires para detener a todo el activismo, incluido el activismo peronista, por supuesto, fundamentalmente. Era el que dirigía la universidad, el peronismo de la JTP. Bueno, este fue un ministro muy reaccionario, muy de derecha, de la derecha católica, que le va a dar forma al himno para que sea Los Muchachos Peronistas. Entonces, en 1949 la canta por primera vez en el balcón de la Casa de Gobierno Oscar Ivanisevich, que fue un oscuro personaje de la política fascista, no le pongamos fascista para no confundir, de la política en esa época.
0: Bien.
1: Es decir, nosotros pusimos la marcha porque en realidad estamos tomando los momentos en que se empieza a construir la idea de peronismo, la idea del surgimiento del movimiento peronista, que es por supuesto a partir del 45. Yo quiero que les quede claro a los compañeros peronistas y a los compañeros que no son peronistas que esta no es una explicación en contra de unos ni en contra de los otros. Nosotros vamos a tratar de dar una visión de lo que ocurrió en esa época y lo que vamos a hacer. Lo primero que hay que hacer en realidad es ver el contexto, el momento histórico que se ve en el mundo y particularmente en esta zona del Río de la Plata. Acordémonos que el Río de la Plata son los principales puertos, tanto de la Argentina como del Uruguay, son los principales puertos que cargan las carnes y el trigo que van a los frentes de los aliados, que van hacia los aliados, fundamentalmente Inglaterra, y ahí se distribuyen, y alimentan a los soldados que están combatiendo contra la Alemania nazi. ¿Está claro? Es decir, por eso, en ese momento, la Argentina era el abastecedor de la guerra, no en cuanto a armamento, sino en cuanto a los alimentos, algo tan básico como la alimentación de la tropa. Por eso era muy importante para ellos que llegaran las carnes a Londres. Las carnes de Argentina y del Uruguay, porque no nos debemos olvidar que en el año 42, desde noviembre del 42, comienza una huelga general de los portuarios y de los frigoríficos, nada más que de los portuarios, de los frigoríficos que están en la otra orilla, es decir, la orilla de enfrente, la orilla del Uruguay, y que paralizan a los sindicatos, a los frigoríficos, sobre todo al frigorífico La Blanca y otro frigorífico que en este momento no lo tengo presente. Bueno, esa huelga dura 100 días y se llamó la huelga de los 100 días. O sea, ustedes fíjense, 100 días duró la huelga. Ustedes fíjense que en plena guerra mundial, los abastecedores de la carne, en este caso la carne y el trigo uruguayo, hacen una huelga, una terrible huelga general, y finalmente ellos logran algunas reivindicaciones, pero después de 100 días de huelga. O sea, es un movimiento muy poderoso. Casualmente, esa situación también se va a replicar en la República Argentina, con el surgimiento de las huelgas de los frigoríficos Swift y Armour, fundamentalmente en primer lugar, que son los más importantes, que llenan las bodegas de los barcos de carnes y trigo. Pero tenemos que entender también el contexto. En el 44 y en el 45, pero sobre todo en el 44, la guerra entra en un punto de inflexión, es decir, entra en un punto donde es visible la debacle de los ejércitos nazis y los retrocesos que los soviéticos los obligan de retroceder desde el este y tener que volverse retrocediendo hacia el oeste, hacia Alemania. Esto es un problema muy grande porque ustedes recordarán que el 6 de junio del 44 se produce el desembarco en Normandía. Es decir, los aliados saben que los ejércitos nazis están en gravísimos problemas, no solo de alimentos, sino de armamentos, y están perdiendo la guerra contra la Unión Soviética. La Unión Soviética ya había comenzado la contraofensiva, que comienza ya en el 43 y que en el 44 expulsan a los ejércitos de la zona este del sur de la Unión Soviética, rechazándolos en Stalingrado y en Kursk, en la zona de lindante con Ucrania. Quiere decir que los ejércitos, a duras penas alemanes, a duras penas vienen retrocediendo. Bueno, esto era una cosa que se sabía, que los alemanes estaban perdiendo la guerra. Entonces es un dato importante porque al poco de andar el gobierno primariamente germanófilo del GOU, primariamente tenía una simpatía con los alemanes. Sin embargo, al poco tiempo de andar, se tienen que dar cuenta, igual que se dan cuenta todos, que es una causa perdida la de Alemania. Prácticamente antes de que desembarcaran los norteamericanos y los ingleses y los canadienses y lo esto y lo otro, los ejércitos de lo que fue después las Naciones Unidas, antes de que desembarcaran en Normandía, ya se sabía que en el este la batalla la tenían perdida los alemanes, y las pocas tropas que podían sacar no las podían sacar de las playas de desembarco, porque venía la gran ofensiva de los aliados. Era una cosa impresionante. Entonces, en el surgimiento de esta clase, que tiene que ver con los primeros pasos de la construcción de lo que después sería, después se llamaría el peronismo, por eso de ahí la música, por eso la idea de que se vea un contexto internacional muy, muy complejo, vemos cómo la situación política empieza a cambiar tan radicalmente que llegan hasta influir en el gobierno del GOU, digamos, ¿no? El gobierno de junio, el gobierno de los junianos, como se le dice, ¿no? El gobierno de Farre, Perón y todos los demás, los generales, que inicialmente eran germanófilos. Pero esa tendencia política se va a tener que ir modificando a la fuerza. Como muchas cosas durante el gobierno de Perón se van a modificar a la fuerza desde los planteos iniciales de las primeras iniciativas que el gobierno este tiene, por cuestiones internas, la lucha de la clase obrera, y por cuestiones externas, el fracaso de los ejércitos alemanes en la Segunda Guerra Mundial. Bueno, yo contaba de la huelga de... Esta es una... Tratamos de darle un contexto general al momento político mundial que se vivía, pero más específicamente, la clase obrera argentina venía de una seguidilla de luchas muy importantes desde los años 40. Cité la huelga del Uruguay para que se viera un contexto internacional, o sea, no solo en la Argentina, sino en un país limítrofe como el Uruguay. No ocurría en Chile esto, porque en Chile no había producción de vacas ni de trigo. No ocurría esto en el Brasil, porque en esa época tampoco producían carnes y trigo. Ahora sí, pero en esa época no. Entonces todo se concentraba en el Río de la Plata, en ambas márgenes del Río de la Plata. Bueno, la presión era tan grande en los frigoríficos norteamericanos y los ingleses, el Armour y el Swift, que están ubicados en la zona de Berisso, cerca de la zona de La Plata, de la ciudad de La Plata, en la ribera del Río de la Plata, que la presión que había sobre los trabajadores para producir más carnes y redoblar los esfuerzos era muy grande por parte del gobierno ya establecido de Perón, ya en el año 45, y esto va a producir que los trabajadores comiencen una huelga también en ahí por septiembre, octubre, comienza una huelga. ¿Por qué es esta huelga? Esta huelga es por limitar los ritmos de producción y por aumento de salario y condiciones de trabajo. Tenemos que pensar que en esa época el trabajo, que era como un gauchaje, digamos, la gente que trabajaba en los frigoríficos, trabajaban hombres y mujeres. Por eso una mujer que se va a destacar mucho en esas huelgas va a ser, ahora no me acuerdo el nombre, pero no importa, se los prometo para la próxima reunión que lo tengo anotado. Y el otro dirigente muy importante va a ser Cipriano Reyes. Cipriano Reyes, que viene del sindicalismo, lo que se les llamaba los sindicalistas revolucionarios o sindicalistas. Era un sindicalismo que trataba de ser apolítico, es decir, que trataba de no ser usado por los políticos de turno. Entonces, este sector, si bien toma una cierta distancia de los militares y los dirigentes sindicales que los van a apretar para que adhieran al movimiento de Perón, ya acuérdense que en esa época ya estaba en la Secretaría de Trabajo y Previsión, y que había militares como Bramuglia y otros que eran conocedores de dirigentes sindicales y habían establecido todos los puentes habidos y por haber. A pesar de la presión de estos dirigentes, Cipriano Reyes y sus compañeros trataron, mientras pudieron, de conservar cierta autonomía, cierta independencia. Ahora bien, en la huelga de los frigoríficos argentinos, el Partido Comunista apoya, porque el primer dirigente que es detenido y mandado castigado al sur es José Péter, del Partido Comunista, cual es un dirigente muy importante de ese partido, y es detenido porque está entorpeciendo el abastecimiento de carnes y suministros de cereales, etcétera, a las tropas de el frente de los Estados Unidos, Inglaterra, etcétera. Es decir, y por supuesto, las fuerzas, el desembarco en Normandía tiene que ver con la posibilidad de triunfo de la Unión Soviética, y ellos entonces privilegiaban la idea de que triunfara la Unión Soviética a que ganaran los obreros de los frigoríficos argentinos. Entonces se convirtió eso en una moneda de cambio. Entonces fíjense las implicancias, los entretejidos que va el momento político del 45, los entretejidos que generan este tipo de entuertos, donde el sindicalista José Péter es liberado por orden de Perón y es traído a Buenos Aires para levantar la huelga que venían llevando adelante los frigoríficos, para no retardar ni paralizar los suministros a los a los ejércitos aliados. ¿Está claro?
0: Sí.
1: En función de los ejércitos aliados, el Partido Comunista desoyó los reclamos obreros y entregó la huelga. Esto lo señalamos porque si no, no se entiende por qué los trabajadores argentinos van a tomarle cierta enemistad, cierta visión de traición a los dirigentes del Partido Comunista, porque frente a esta situación puntual y compleja, ustedes tienen que tener en cuenta que este conflicto es un conflicto como está puntualmente localizado en la ribera, ¿no?, del río Paraná, el río Uruguay, el río La Plata, ahí es donde están los frigoríficos, pero tiene una connotación nacional. Es decir, en ese momento también se largan en huelga los ingenios azucareros de Tucumán, que también desarrollan una lucha muy importante. Hablar de los frigoríficos, de los obreros frigoríficos en esa época, era hablar como de la vanguardia de los trabajadores que luchan en Argentina. Y estas luchas son traspasan las fronteras nacionales para convertirse en una problemática internacional, en la que el gobierno decide poner todas las fichas en apoyar a los aliados y tratar de por todos los medios quebrar la huelga de los frigoríficos. La presencia de José Péter en las asambleas de los frigoríficos quiebra esta situación, porque convence de alguna manera a los obreros de levantar la huelga. Esto genera convence en una situación muy compleja, ¿no? Es decir, no que estén todos convencidos, sino están como resignados los trabajadores. Frente a José Peter está Cipriano Reyes y María Beltrán. María Beltrán es la trabajadora, la dirigente obrera, que yo me olvidé de hace un rato del nombre. María Beltrán encabeza también ese movimiento, porque las mujeres tenían en los frigoríficos ocupaciones específicas, que no era la de del carneo, que eso tenía que ver con los hombres, sino tenían tareas más adecuadas a la cuestión femenina, que jugó, pero también eran, porque eran miles y miles de trabajadoras. Bueno, lo cierto es que ahí empieza el Partido Comunista a tomar una fisonomía gorila, es decir, gorila en los términos que después se conoció con en ese momento no se manejaba ese término, pero una fisonomía de traidor a las luchas y a las reivindicaciones obreras. Emilio, decime cuánto tiempo tengo para no extenderme demasiado.
0: Mira, está tan entretenido que que podemos estirarnos 5 minutos más
1: y dale, bueno. Así redondeamos un poquito.
0: La verdad que es una historia tan excitante.
1: Es tan rica, tan impresionantemente, claro. Que es impresionante esa época. Por eso le hemos dedicado ya el segundo programa que nos dedicamos a ver estas cuestiones, y van a haber otros también, porque hay otras situaciones que se van dando en el desarrollo de estas huelgas. Si algún título podemos ponerle a esta saga que estoy contando, que se empezó a construir en esa época previa y durante y después del 17 de octubre, se empezó a construir el peronismo. Es decir, se empezó a construir porque no es un decreto de Perón, ni de Eva Perón, ni de este sindicalista, ni del otro, sino es un gran movimiento de masas obreras que no tienen una dirección puntualmente definida. Después vamos a ver específicamente lo que ocurre con el 17 de octubre, que ya es otro capítulo, porque tiene mucho, es todo un desarrollo. Pero usted tiene que ver que la situación que termina en el 17 de octubre es una situación revulsiva a nivel internacional y a nivel nacional. Y que no solo son los trabajadores argentinos los que luchan, también están los uruguayos. Y no solo son los frigoríficos, también están los ingenios de azucareros y otros sectores de la clase obrera que se están movilizando en el primer gobierno peronista, después de 4 años de Secretaría de Trabajo y Previsión y después de muchas conquistas que se dieron durante esa época. Y bueno, todo esto es muy importante verlo, porque va a señalar una tendencia. Hay una tendencia histórica que se repite, no siempre igual, porque la historia no es lineal, ni circular, ni cuadrada, ni esto, ni lo otro, pero hay una tendencia que se repite, que los gobiernos, hay una tendencia de los trabajadores a actuar y condicionar a los gobiernos peronistas. Desde antes de que pudiéramos hablar de un gobierno peronista, ya los gobiernos estaban condicionando a la dirigencia que se iba a formar en ese momento, liderada por Juan Perón. Bueno, por acá podemos cortar la marcha peronista, que no fue para minimizar ni para simpatizar con el peronismo, sino estamos tratando de dar un esbozo de lo que pasó en esa época, pero acá podemos dejarlo y continuar en la próxima clase. Bueno, yo me despido de todos ustedes, los peronistas y los no peronistas y los que están en el medio, porque indudablemente que el peronismo fue el movimiento más importante que tuvo trascendencia fundamental en la vida política argentina. Es decir, si no entendemos el peronismo, es difícil que entendamos algo en la Argentina. Así que bueno, yo un abrazo a todos ustedes, un gusto para mí, de agradecimiento, Emilio Sánchez, y a la radio, y al Esteban Cutrera, por darme este espacio para explicar esos temas, y volveremos la semana que viene para continuar con estas cuestiones tan complejas, pero tan vívidas, no tan de sentimiento muy, muy fuerte. Bueno, un millón de gracias y nos estaremos viendo.
0: Bien, gracias, Daniel. Muchas gracias. Buenas noches.
1: Buenas noches.
0: Bueno, era nuestro columnista, Daniel Logotetti, y bueno, con un relato apasionante de una etapa también apasionante de la lucha obrera de nuestro país. Así que bueno, lo dejamos así, con punto suspensivo, para escucharlo la semana entrante, para continuar con esta historia. Bueno, con esto vamos a un cortecito y volvemos ya para despedirnos.

Bueno, volvemos con más de la chispa que enciende la voz de los laburantes, de los trabajadores y de todos en definitiva. Pero como nosotros decimos, todos de este lado, todos de este lado del pueblo, de la clase trabajadora, los que luchamos, los que resistimos y los que buscamos enfrentar a este sistema. Y para eso nos organizamos y hacemos aportes como el que hacemos desde este programa, ¿no? Radio Comunitaria Cuyón, por suerte hay varios programas que confrontan y tocan la problemática social, la problemática de los trabajadores, la problemática de nuestros vecinos, en su mayoría trabajadores, cuentapropistas, y bueno, y la Chefa, que nació como un programa hecho por trabajadores para los trabajadores, nosotros entendemos que hoy estamos haciendo un aporte con este tipo de columnas como las que nos trae el compañero y amigo Daniel Logotetti, que para entender nuestra historia como clase y para entender tenemos que conocer nuestra historia, tenemos que conocer nuestras raíces, y para poder hoy pararnos con ese sustento histórico, por un lado. Por otro lado, este magnífico aporte que nos hacen los trabajadores, compañeros trabajadores, abogados. Yo le digo trabajadores, abogados, porque son compañeros que han asumido un compromiso con la clase trabajadora y con el pueblo que lucha, y bueno, y toda su capacidad profesional apunta a sostener, a ayudar y a colaborar en las luchas de nuestro pueblo y nuestra clase, ¿no? Que también hoy día nos han hecho un aporte bastante importante. Primero, enfrentando lo que nos quieren imponer con este estado policíaco, que es que no tenemos que tener miedo, que no tenemos que aflojarle al reclamo, a la organización de nuestra clase, de nuestro pueblo, y que bueno, y que tenemos leyes que, muy a pesar del dominio burgués, sobre todo en esta provincia donde hay un estado totalitario, por más que haya sido elegido por los votos de una minoría, insisto, tiene el poder total porque controla el gobierno, por supuesto son gobierno, controla las cámaras legislativas, diputados y senadores, gobierna varios de departamentos, con sus intendentes y sus concejales, y también domina a el aparato judicial. Entonces, se nos hace muy difícil a quienes hoy confrontamos contra este sistema, confrontamos a este sistema, porque queremos cambiarlo, porque no nos gusta, porque no es humano, es inhumano, y para eso ellos también se arman con sus organizaciones políticas, con su control del gobierno municipal, provincial, con el control de la justicia, los jueces de primera, segunda y los jueces en instancia, digamos, y también con los jueces de la Suprema Corte. Pero nosotros, ante eso, ¿qué podemos ofrecer? Nuestra lucha, nuestra organización, nuestra movilización en las calles, como lo hicimos en el 2019, como un hecho más reciente del triunfo de la organización del pueblo movilizado y en las calles, ¿no? Que a su vez esa agitación y esa movilización que surgió en forma, no digo espontánea, pero surgió del trabajo sistemático de las asambleas populares en defensa del agua y de los bienes comunes, y que se fue ampliando, se fue incrementando y fue llegando hasta organizaciones e instancias organizativas que en su momento no se habían expresado, pero sí fue necesario que se expresaran, como los medianos y pequeños productores
viñateros de la provincia, ¿no? La sociedad rural de la zona del Valle Siuco, y bueno, y todo la Unión Industrial Argentina llegó hasta, perdón, la Unión Industrial de Mendoza llegó a expresarse exigiéndole al gobierno y a la oposición en ese momento, que eran socios, en la eliminación de esta ley que anulaba la ley 7722 y que se retrotraían estas ambiciones políticas de implementar la megaminería contaminante. En ese momento la movilización popular frenó ese proyecto, lo frenó durante todo el mandato del gobierno de Suárez, pero Cornejo, en su segundo periodo de gobierno, retrucó con una serie de modificaciones y propuestas de leyes que sí, de alguna manera, y con ese poder constituido, manejando las cámaras legislativas y manejando la justicia en su totalidad, pudo imponer modificaciones de leyes mediante, con decretos y nuevas ordenanzas municipales y nuevos códigos, como la reforma del Código Minero, la reforma incluso del Código de Falta, todo ese tipo de medidas que se tomaron justamente, primero, para liberar zonas para la introducción de la mega minería contaminante, por un lado, segundo, para tener un control policíaco sobre la población, que es un poco también lo que hemos tratado en este programa, ¿no? Bueno, la chispa está para profundizar el enfrentamiento con este tipo de régimen totalitario. Que no se ofendan los radicales ni aquellos que se aferran a un concepto de la democracia formal, porque también, fíjense, y lo estamos sufriendo los mendocinos, bajo un régimen elegido por las urnas, se puede ser totalitario. Y lo están demostrando en esta gobernanza que tenemos, como dicen algunos, esta gobernanza que no es de hace 4 años ni de 8, es de hace ya 12 años que venimos soportando este unicato en la dirección y en el gobierno y en la justicia. Por eso insistimos con que hay que formarse, hay que recuperar de la historia los mejores momentos de la organización y lucha de nuestro pueblo. Y nuestro programa apunta a eso, porque creemos, y porque creemos en nuestro pueblo, estamos convencidos de que nuestro pueblo tiene conciencia, y que así como hemos generado hechos históricos, movilizaciones populares determinantes, ¿no?, como fueron las huelgas de principio de siglo, ¿no?, que dio origen a y al avance de los gobiernos de los hermanos Lencinas, por un lado, el mendocazo, que fue, digamos, una de las últimas expresiones populares que terminó convenciendo a la dictadura militar en aquel entonces de Marcelo Levington, de que los militares ya debían retirarse del gobierno. Y bueno, y en Mendoza pudimos revertir una medida nacional desmedida, como fue el aumento de las tarifas, porque en aquel entonces las tarifas de electricidad las manejaban desde el gobierno nacional. Pudimos darlo vuelta con mucha gente en la calle. Hubo muertos, sí, pusimos los cuerpos, pusimos nuestros muertos, que son nuestros héroes. Pero dimos vuelta a un gobierno dictatorial y lo tuvimos en vilo hasta que se terminó
haciendo la convocatoria para la salida democrática en todo el país. Y así que apelamos a ese convencimiento, a esa historia, a esa gloriosa jornada de lucha de nuestro pueblo, y es lo que vamos a tratar de sostener y mantener desde este espacio, desde este programa. Cómo acompañar también la lucha de todos los trabajadores y del pueblo. Así, por eso es que estamos convocando e invitando para mañana jueves a las 18 horas, perdón, en Corralitos, para seguir protestando por la contaminación y la condena a vivir en la mierda, así como suena, de feo que suena, porque así de feo es nuestros vecinos de la zona de Corralito, Puente de Hierro y límite con la Valle también. Bueno, con esto nos estamos despidiendo, le agradecemos que nos hayan escuchado y estaremos el próximo miércoles con más de la chispa que encienda la voz de todos, principalmente de los trabajadores, de los laburantes. Chau, hasta el miércoles.

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Arrancamos en el día de hoy este submarino amarillo en La Cuyún. Saludamos a la gente de Parar la Olla que nos está saludando desde la pecera. Y nosotros aquí arrancando este programita. ¿Cómo vamos a arrancar este programita? Vamos a estar escuchando canciones de compañeros que hacen de diferentes puntos del mundo música, canciones, letras. Y en este caso vamos a comenzar con una compañera cantautora colombiana de Barranquilla, Lido Pimienta, para usted, Mariela, que está escuchando. Disfrute a Lido Pimienta, eso que tú haces. La va a disfrutar porque mezcla algunos estilos musicales indígenas afrocolombianos con la cumbia y con otros géneros, con música electrónica. Así que, para iniciar, Lido Pimienta, eso que tú haces.

Y de Lido Pimienta, con Eso que tú haces, vamos a estar ahora escuchando a Lila Downs en este viajecito. Se la vamos a regalar a nuestro compañero, oyente, amigue de la casa, a Jorge. Lila Downs, Zapata se queda, que baile y arriba el zapatismo.

Estamos bailando al ritmo de Lila Downs, aquí disfrutando en este viaje submarino. Ahora va a llegar Pascuala y Lavaque y Fauna con el baile de Coxudana. Aquí disfrutamos, seguimos bailando en este viaje del 89.3. Espero que estén disfrutando. Nosotros lo estamos haciendo en la operación técnica, Esteban Garay. Y quien les habla, Pablito Ochoa, acompañándote por dos horitas de música aquí en Nacuyún, en este submarino, Pascuala y Lavaque y Fauna, el baile de Coxudana.

esta próxima canción, después de la Isabela, la hermosa canción que estábamos bailando, va a llegar una canción que le regalamos a Nati, particularmente yo se la regalo. Debe estar en Bermejo o en viaje a Dorrego, vaya a saber une por dónde andará. Lo cierto es que tómame entre tu mano, así en silencio, y dame tu sombra. Acaríciame suave, que yo no pierda color ni forma. Déjame libre cuando me vea inquieta, me veas ansiosa, que no es para escaparme, yo vuelvo cuando tu amor me nombra. Mariposas, esta frase pertenece a esta canción de Magdalena Matei, a cual vamos a escuchar en este viaje de submarino.

0: Hermosa canción de Magdalena Matei, Mariposas. Espero que la estén disfrutando como estamos disfrutando nosotros de esta musiquita de compañeros que comparten su música, que a veces no llegan a ser canciones masivas, pero que las conocemos gracias a las redes o a sus propias presentaciones en vivo. Ahora llega Mochi, este artista uruguayo que nos visitó aquí en los estudios de La Cuyum, con su canción Mi Grito. Hermosa canción, gritemos todes con Mochi en La Cuyum, en este submarino amarillo.
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con Mochi, con ese grito que es parte de la lucha, nos vamos a Julieta Venegas, una canción que eligió Mercedes Sosa a grabar junto a su autora. Julieta Venegas llega con Sabiéndose de los Descalzos, tremenda baguala electrónica y a capela de Julieta Venegas que disfrutamos en la 89.3.

Y ahora, después de Julieta Venegas, vamos a escuchar a Natalia Lafourcade, siendo una canción que se la vamos a regalar a Juan Pablo, Un Derecho de Nacimiento. La disfrutamos aquí en este viaje del 89.3, en este viaje de Submarino Amarillo, hoy escuchando diferentes canciones de compañeros independientes y no tan independientes, ya que tienen su nombre y trabajan en la industria discográfica, pero que tienen canciones poderosas como la que vas a escuchar en la voz de Natalia Lafourcade, Un Derecho de Nacimiento. Natalia Lafourcade junto a los Macorinos, una hermosa canción con mucha fuerza en su letra y que la compartimos y se la regalamos a Juan Pablo.

y de Natalia Lafourcade con Un Derecho de Nacimiento. Nos vamos con Ana Prada, Tu Vestido, otra hermosa canción que disfrutamos en este viaje de submarino. Ana Prada desde Uruguay nos invita a bailar con esta canción titulada Tu Vestido. Espero que estés disfrutando de este submarino amarillo del 89.3 de esta radio comunitaria llamada Cuyum.

Ahora llega Sofía Viola junto a Lito Vitale y nos regalan otra hermosa canción en esta compartida que estamos haciendo en este submarino. Sofía Viola nos dice Todo el amor y la disfrutamos aquí en La Cuyum.

Hermosa, todo el amor. La Sofi Viola, aquí escuchándose en este submarino. Y seguimos escuchando hermosas voces. Y Luby Torres, tremenda cantautora del conurbano bonaerense, con fuerte mirada disidente en sus letras, nos invita a escuchar Transelemente Tierra. Ha hecho varias canciones con los elementos y en este caso Transelemente Tierra llega a la Cuyum.

lindo viajecito estamos haciendo hoy. Cada viaje de submarino es distinto y el de hoy nos toca justamente transitar canciones y voces que ingresan al Cora. De eso se trata también la música. Llega la Juri con una cueca, con mi Juana, y vamos todos a levantarnos de donde estemos y a bailar con Juri, mi Juana. La disfrutamos aquí en el submarino amarillo.

Y estamos disfrutando de la Juri, justamente con mi Juana. Y ahora nos vamos a una hermosa canción que algún día descubrí en el viejo MP3 con auriculares, cuando una escuchaba música en ese artefacto tecnológico, así como en algún momento lo fue el Walkman de avance tecnológico. Y ahí aparecía Liliana Vitale haciendo Al Amparo del Cielo. Después de escuchar a Juri justamente con mi Juanes, Somos las Brujas que el Patriarcado no puede matar, llega Liliana Vitale, Al Amparo del Cielo.

¿Será eso? Anda a saber. Ahora llega una canción de Natalia Lafourcade, interpretada por Susana Baca. Vamos a disfrutar esta canción Hasta la Raíz, Susana Baca, siendo la canción escrita por Natalia Lafourcade.

Hermosa canción de Clara Cantore. Y ahora nos vamos con Amapola desde Chile, con una canción que nos hace volar y nos va a hacer volar con Pajarito.

Amapola con Pajarito, hermosa canción otoñal. Y desde Chile nos vamos a quedar con Chile, porque desde Chile llega también Camila Moreno con una nueva versión de una de sus primeras canciones, de sus primeros discos, Cae y Calla. Camila Moreno se va a escuchar después de Amapola y su Pajarito. La escuchamos a la hermosa Camila con Cae y Calla.

Impresionante y fuerte versión de Camila Moreno, Kai y Kaya. Ahora llega con aires tangueros Adriana Varela junto a Fito Páez haciendo una canción del Rosarino, La Despedida, una canción que apareció en el disco Abre, que está muy escondidita, pero que tiene tremenda letra y que justamente cada vez que nos queremos despedir, quizás suena en el aire. La Despedida de Fito Páez. Adriana Varela junto a Fito hacen esta versión.

otra canción escrita por Fito Páez, nos quedamos con otra canción escrita por el Rosarino, interpretada esta canción por Fabiana Cantilo, un tango en esta misma clave, Loca Tuca de Dios. Disfruten de esta tremenda canción de Páez en la voz de Fabiana Cantilo.

Le contaba fuera de micrófono a Esteban Garay, que está en la operación técnica, que esta canción de Fito Páez nunca la grabó el Rosarino. Sí, Fabiana Cantilo y otros cantantes de tango hicieron la interpretación de esta bella poesía y bella melodía, que es Loca Tuca de Dios. Se la regalamos a mi compa, que debe estar sintonizando desde Bermejo, desde algún punto de Mendoza, al submarino amarillo de la Cuyum. Llega Mercedes Sosa con una canción que es una poesía, que es una poesía de Armando Tejada Gómez. Canción para un niño de la calle. Mercedes Sosa, la disfrutamos en este viajecito.

Mercedes Sosa interpretando esta poesía, Armando Tejada Gómez, canción para un niño de la calle. Impresionante, te entra por todos lados las palabras utilizadas por el poeta. Llega Sol Mianovich, sobrina de Sandra, junto a Roxana Ahmed, nos van a regalar una muy bella canción de Sol Mianovich, Hoy me acordé de vos. Hoy me acordé de vos y la escuchamos en la 89.3.

Hermosa canción de Sol Mianovich y Roxana Ahmed. Hoy me acordé de vos. Y a veces cuando estamos así, sabemos que estás ahí, que nos acordamos de nosotros. Llega en vivo desde México una canción muy bella por su letra, que emociona a su autora, justamente a Carla Morrison, a quien vamos a compartir en esta canción que se llama Compartir. En vivo desde México, disfrutamos de Carla Morrison.

0: gracias.
1: Hermosa versión en vivo, muy diferente a la que salió en su disco. Carla Morrison nos invita a esta canción bella que es Compartir. Porque vos sabes que me haces enloquecer y me enchinas la piel, bueno, y cada parte de mi ser, porque es alimento mi bien, como dice la letra. Ahora vamos a escuchar otra canción en otra performance, Mon Laferte, desde Chile, Tu falta de querer.

hermosa versión casi íntima que hizo Mon Laferte de Tu Falta de Querer, la hizo en Chile desde el Lunario del Auditorio Nacional. Hermosa versión, muy íntima, repito, de Tu Falta de Querer. ¿Cuántas hemos sentido eso? Tan desgarradoras esas palabras. Ahora llega también desde Chile Evelyn Cornejo, a otro ritmo, a otro compás, con otra textura, su letra, La Chusma Inconsciente, Evelyn Cornejo.

Tremenda la chusma inconsciente, Evelyn Cornejo, escuchándose junto a Juan Ayala en esta hermosa y profunda canción. Llega la muchacha con otra canción con mucho contenido. Ya estamos entrando a la recta final de este submarino. La muchacha nos va a hacer cantar y reflexionar con Noah Sará. La muchacha llega después de Evelyn Cornejo y la disfrutamos aquí en este submarino amarillo de la Cuyum.

hermosa y profunda letra de la muchacha Noa Zara. Ahora llega Mimi Maura junto a Pitumba y a Marta y nos van a hacer levantarnos donde estemos sentades. Penúltima canción de este viaje de Submarino Amarillo, Mimi Maura, Actitud María Marta, Esperando por ti.

que se suma ya Marta. Hermosa canción, Esperando por ti. Ahora llega la última de este viaje. Espero que hayan disfrutado como disfrutamos con Esteban Garay en la operación técnica y quienes habla, Pablita Ochoa, de hacer este submarino. Cierra Mafalda junto a Sara Eve haciendo La Llorona. Y vamos a disfrutar de esta canción que le da cierre y seguir sintonizando la 89.3 Radio Comunitaria Cuyum.

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2: Y estoy muy seguro que en este mundo habemos muchas personas igual que esta canción.

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0: Y a veces más, saludo a las fuerzas de la madre tierra, en su abuela, en su abuelo. Y a veces más, saludo a las fuerzas del agua, abuela agua, abuelo agua. Y a veces más, saludo a la fuerza del fuego, fuego abuelo, fuego abuela. Y 10 veces más, saludo a las fuerzas del viento, viento abuelo, viento abuela. 10 veces más saludo a todos los hermanos y a toda la gente. Mi nombre es Rancalé, Yanquinao es mi origen ancestral, el Malargüe es mi origen territorial. Démonos una pequeña palabra azul. Somos las cuatro fuerzas. La biodiversidad es la vida. Hermanas, hermanos, a levantarse, a despertar, a recordar. El tiempo es ahora.
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0: 10 veces y 10 veces más, saludo a las fuerzas de la madre tierra, en su abuela, en su abuelo. 10 veces y 10 veces más, saludo a las fuerzas del agua, abuela agua, abuelo agua. 10 veces y 10 veces más, saludo a la fuerza del fuego, fuego abuelo, fuego abuela. 10 veces y 10 veces más, saludo a las fuerzas del viento, viento abuelo, viento abuela. 10 veces y 10 veces más, saludo a todos los hermanos y a toda la gente. Mi nombre es Rancalé, Yanquinao es mi origen ancestral, el Malargüe es mi origen territorial. Démonos una pequeña palabra azul. Somos las cuatro fuerzas. La biodiversidad es la vida. Hermanas, hermanos, a levantarse, a despertar, a recordar. El tiempo es ahora.
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2: En 1978, el Instituto Provincial de la Vivienda entregó las primeras casas del barrio en La Gloria, en el municipio de Godoy Cruz, y en 1980 construyó allí la escuela de nivel primario número 1622, Padre Pedro Arce. En 1981, la Dirección General de Escuelas del Gobierno de Mendoza nombró a los docentes titulares que asumieron la tarea de educar y cuidar a los niños del barrio La Gloria. Mabel Susana Rojo fue maestra en los inicios de la escuela número 1622, Padre Pedro Arce. Ella nos contó cómo fueron los primeros tiempos.
3: En el 80 era una escuelita que tenía algunas aulas, no todas, y en el año cuando yo entro, tomo titularidad y fuimos 22 docentes que tomamos titularidad en ese colegio, con todo el amor, porque fueron personas que quisieron a los chicos mucho, todas. Todas trabajaron en su momento, dieron el corazón para esa escuela. Había maestras que preparaban los niños el ingreso los días sábados, otras que buscaban ropa para los niños que necesitaban. Bueno, y así fueron pasando los años. Después llegó el comedor, donde teníamos que darle de comer a los chicos, y todas las maestras llorando, porque era como una ilusión que teníamos todas las maestras, que llegara un comedor para que los chicos estuvieran bien alimentados dentro de las posibilidades que teníamos, porque no era fácil en ese momento. Y gracias a Dios fue hermoso.
2: Mabel Rojo nos contó su experiencia de ser maestra de la escuela Padre Arce.
3: Dentro de todo tuvimos un buen comienzo, un buen inicio. En ese momento fue la escuela más grande de Mendoza. Teníamos turno mañana, intermedio y tarde. Yo trabajé en el intermedio y de las 11 hasta las 3 y media de la tarde aproximadamente estábamos en la escuela cumpliendo el horario, porque aunque no estuviéramos con los chicos teníamos que cumplir el horario. Fue muy muy lindo. Yo tomé, me dieron un segundo grado, tuve una experiencia muy importante para mi vida. En ese momento, con 27 años, fue algo muy muy lindo, a pesar de que yo tenía un poco de miedo al comienzo. No tenía la experiencia necesaria, posiblemente había hecho 2 años de suplente, nada más. Entonces tenía un poco de temor, pero cuando llegué a esa escuela y vi las caras de esos niños, verdaderamente me entusiasmé de tal forma, conseguía cosas, todas las docentes igual, muy lindo.
2: Le preguntamos a Mabel Rojo cómo eran las familias que enviaban a sus hijos a la escuela Padre Arce.
3: Siempre familias muy buenas, excelentes. Muy trabajadora, ¿viste? Y muy empática, o sea, si yo la llamaba y le decía, mire, ayúdela, es que yo a lo mejor no sé leer ni escribir, pero dígame usted qué puedo hacer. O sea, siempre estuvieron dispuestas a colaborar con el niño. Gracias a Dios tuve un grupo de madres y padres muy amorosos, muchas personas que eran empleadas de servicio doméstico y cumplían con todo, me ayudaban, mandaban a sus hijos impecables. Yo en ese aspecto tuve muy buena experiencia con todas las madres. Gracias a Dios y la Virgen nunca tuve un problema con una madre, un padre, porque siempre viste, buscar la empatía con el padre y acercarse un poco, porque por ahí a lo mejor uno se coloca en una vereda que no corresponde y por ahí no sabes si en algún momento vas a estar en otra vereda muy cerca de los padres. Entonces, lo que tiene que hacer un docente con esas necesidades es acercarse y tener empatía, porque si vos no tenés empatía no podés llegar a un niño ni podés llegar a la familia. Es así.
2: Les pedimos a Mabel Rojo que nos contara alguna anécdota como maestra en la escuela Padre Arce.
3: Hemos tenido anécdotas de accidentes de chico, un niño que bajando del recreo se parte el dedo con la puerta de hierro que salía al patio y le queda como el dedo colgando. Yo, que no era maestra del niño, en ese momento bajábamos todos para el recreo, porque yo estaba en la parte de arriba. Y no sé qué me pasó, sinceramente, pero fue una desesperación que yo salí corriendo a la sala, que en la sala le van a dar la solución a este niño. Y Cuando lo vieron en la sala, inmediatamente al Hospital Central. Allá llegamos al Hospital Central con una compañera. Llegamos al Hospital Central, le operaron el dedo, así que le dieron antibióticos, bueno, y recuperó el dedo.
2: Mabel Rojo nos contó algunos momentos tristes vividos en la Escuela Padre Arce y nos ofreció una reflexión sobre la relación con los estudiantes.
3: Esos momentos por ahí tristes, niños que fallecieron por problemas, por que a lo mejor cruzaban una calle cuando no tenían edad para cruzarla, pero en general yo tuve muy, muy buenas experiencias y extrañé mucho a esos niños, mucho, mucho. Los quise mucho. Entonces cuando uno quiere hay cierto camino que va, un docente va al niño y el niño va a vos. Entonces, y se produce lo que es el aprendizaje. Si no hay ese amor y esa empatía con un niño, no puede haber aprendizaje.
2: Le preguntamos a Mabel Rojo si había tenido la posibilidad de reencontrarse con algún estudiante de la Escuela Padre Arce.
3: Estaba en un cumpleaños de 15 y veo un niño que está colocando música, ya grande, por lo menos tendría 20 años el chico. Le digo a mi esposo, yo ese niño lo conozco, lo he visto en una fila, y para mí es de una fila de la Escuela Padre Arce, no había sido mi alumno. Y cuando me acerco y le pregunto, había sido alumno de una compañera que se llamaba Edith, y era de la Escuela Padre Arce. Y en otro momento, cuando yo me dan el traslado a la Escuela Sargento Cabral, viene un padre, chico joven también, como 30 años tendría, y me dice, ¿cómo le va? Bien, bien, bien. Y si usted no se acuerda de mí, dice, yo fui alumno suyo. Y acá le traigo ahora a mi hijo. Así que esas anécdotas, viste, que siempre te encontrás con alguien que te conoció. Así que bueno, excelente momento vivido. Y un grupo de personas que siempre que las recuerdo con tanto cariño.
2: Finalmente le pedimos a Mabel Rojo un mensaje para las maestras y maestros que trabajan en la escuela de los barrios populares.
3: A mí me parece muy importante lo que es el aprendizaje, porque eso, a lo mejor hay niños que no siguen la secundaria. El estudio es esencial, pero aparte tienen que ser docentes que quieran estar en ese tipo de escuela, porque es muy importante ponerse muchas veces en la vereda del otro, porque uno tiende a juzgar inmediatamente como ser humano, uno tiende a juzgar y no sabe lo que pasa en cada hogar. Y con los padres tienen que apoyar a sus hijos, porque sin estudio no van a ningún lado.
2: Hemos escuchado a Mabel Susana Rojo, quien fue maestra en la escuela número 1622 Padre Pedro Arce del barrio La Gloria a principios de la década de 1980. Después de más de 40 años de los inicios de la escuela número 1622 Padre Pedro Arce, sirva este microprograma de homenaje a todas las maestras y a todos los maestros que educaron y cuidaron a las niñas de nuestros barrios.
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0: ¡Qué fiestita, ¿no?
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9: Hola Argentina, muy buen día, ¿cómo están? Les damos la bienvenida a esta producción informativa nacional de Farco, el Foro Argentino de Radios Comunitarias. Estamos aquí en nuestro centro de producción en la ciudad de Rosario y ya estamos enlazadas las radios comunitarias del país para la primera edición de este jueves 21 de mayo de 2026. Otra multitudinaria marcha copó la Plaza de Mayo para rechazar las políticas de Milei. Fue la convocatoria principal de la Jornada Federal en Defensa de la Salud Pública, que tuvo también movilizaciones en otros puntos del país. En el documento leído en la Plaza de Mayo se denunció la grave situación que atraviesa el sistema público de salud.
10: Hoy, aún sin haber comenzado el invierno, los hospitales tienen una ocupación cercana al 90% y al 52% de ellas corresponden a personas con obra social.
11: Al mismo tiempo, aumentan las enfermedades prevenibles y las complicaciones derivadas de patologías crónicas desatendidas. Entre las personas mayores de 45 años, crecieron las internaciones por influenza y neumonía en un 60%, por diabetes en un 40%, por enfermedades cardíacas un 37% y por enfermedades hipertensivas en un 36%. En los mayores de 65 años aumentaron un 200% las internaciones por diabetes. Esto en un contexto de desfinanciamiento del PAMI que deja sin cobertura a las personas mayores. Quienes estamos aquí hoy manifestamos nuestra profunda preocupación por el ajuste sobre la salud de nuestros adultos mayores. La reducción del presupuesto del PAMI en un 40%, los incumplimientos de pago a prestadores y la reducción de ingresos profesionales afectan directamente la calidad de atención de millones de jubilados y jubiladas. A esto se suma un aumento del 550% en medicamentos y la reducción de la cobertura del 100%. Los jubilados y jubiladas no están pudiendo comprar los medicamentos que necesitan o deben elegir entre los remedios y la comida.
12: Las consecuencias sanitarias de la decisión de Milei son más enfermedad y muerte.
9: Parte del documento leído en la Plaza de Mayo, consensuado por profesionales de la salud, pacientes, organizaciones sociales, sindicatos, gobiernos provinciales y también universidades. El gobierno logró el primer paso para quitarle el subsidio de la boleta del gas a millones de personas que viven en provincias no patagónicas. La votación del proyecto de ley en la Cámara de Diputados terminó con 132 votos a favor, 105 en contra y 4 abstenciones y la media sanción pasó ahora al Senado. De convertirse en ley, perderán sus descuentos zonas de las provincias de Buenos Aires, Córdoba, Santa Fe, Mendoza, Salta, San Juan, San Luis, Jujuy y La Rioja, que fueron agregadas por ley en 2021 al régimen de zona fría, que alcanzaba solo a las provincias patagónicas, más Malargüe en Mendoza y La Puna. El diputado de La Libertad Avanza, Facundo Correa Llano, dijo en el debate que ahora solo se subsidiará a los sectores más vulnerables.
13: Este proyecto no elimina el régimen de zona fría. Este proyecto lo que hace es un reconocimiento histórico para la Patagonia, La Puna y el departamento de Malargüe de la provincia de Mendoza. Lo que hace es corregir la expansión irresponsable que se dio en el año 2021 en pleno año electoral. Y para las zonas ampliadas se determina un criterio socioeconómico en la asignación de los subsidios. La diferencia es muy simple. Antes se subsidiaba indiscriminadamente, hoy se subsidia a los que realmente lo necesitan.
9: Mientras tanto, los diputados y diputadas de oposición rechazaron rotundamente el proyecto. Vamos a escuchar lo que decían Andrea Freites, de Unión por la Patria, Esteban Paulón, de Provincias Unidas, y Nicolás del Caño, del Frente de Izquierda.
0: Mientras hunden a las grandes mayorías, más del 17% aumentó el gasto que hacen las familias en los servicios públicos. Mientras las empresas se llenan de guita y la gente se tiene que endeudar para pagarlo 17% el último mes. Y ahora quieren aplicar un tarifazo a millones de familias con esta eliminación de los subsidios para las familias que viven en la zona fría.
14: El invierno viene en un mes, viene el 21 de junio, viene con enormes costos en las facturas de gas para miles, millones de usuarios en todo el país. Esos son los que la van a pasar muy mal. Los que la van a pasar muy bien son los que están al calor de los subsidios estatales y de la motosierra boba de este gobierno. Muchas gracias, señor presidente.
15: Les exijo que miren lo que van a votar. No condenen a las familias argentinas como la están condenando, a toda la clase trabajadora, a la clase media. El pueblo argentino no puede más. Dejen de mentirse en las redes sociales. Joden a las familias argentinas con esta modificación que van a hacer. No es una ley peronista, kirchnerista, como les encanta decir, porque les encanta nombrarnos en todos lados. Gobiernen, háganse cargo, dejen de joder a la clase trabajadora, a la clase que tiene ganas de trabajar en la Argentina y que viven recortándola.
9: El nuevo régimen que votaron el oficialismo y sus aliados en la Cámara de Diputados también va a afectar a las provincias patagónicas, que mantendrán los subsidios, pero solo en el precio del gas y no en el resto de los componentes de la factura, lo que va a implicar aumento tarifario. En la sesión también el oficialismo logró aprobar el perdón de deudas que las empresas Edenor y Edesur mantienen con el Estado por unos 2.000 millones de dólares. Esta sesión pedida por el oficialismo fue convocada una hora antes de la que había pedido la oposición y que no se pudo concretar, y donde estaba previsto tratar temas como la interpelación del jefe de gabinete Manuel Adorni, el sobreendeudamiento de las familias y la eliminación del programa Remediar, entre otros. Y una de las provincias que más afectada se verá por la eliminación del régimen de zona fría es Córdoba, que tiene regiones que ya registraron temperaturas similares a la Patagonia y que van a perder el subsidio en la boleta del gas. El informe de nuestro compañero Tito Guzmán desde Radio Sur.
16: Hola Pepe, muy buenos días. Buenos días a la audiencia de nuestro informativo en Argentina. Si se quita a Córdoba de la denominada zona fría, afectaría a más de 600.000 personas que quedarían sin descuentos automáticos del 30% y de hasta un 50% para sectores vulnerables como personas jubiladas, pensionadas y también beneficiarios y beneficiarias de programas sociales y de monotributo social. Walter Escavino es representante de la comunidad en el ERSEP, el ente regulador de servicios públicos de Córdoba, y esto nos aportaba.
17: La verdad que va a ser un golpe muy grande para la familia, y en un peor momento que, digamos, con los salarios como están planchados, los haberes jubilatorios muy deprimidos, y justo en el inicio de la temporada va a ser un golpe muy duro. Hay que estar pensando de un incremento entre el 50 al 100% en la factura, con un mayor consumo, por supuesto. No es lo que ahora estamos pagando, los consumos de verano, que siempre son menores, ¿no? Y escuchaba que ustedes decían de las temperaturas. En los registros de lo que va de esta semana, ha habido 315 localidades de la provincia que han tenido temperaturas entre menos 1 y menos 9 grados bajo cero. La verdad que es, yo digo, qué diferencia hay, ¿no? De un jubilado, una familia con 3, 4 niños que por ahí viven en una vivienda pequeña, mucha gente con techo de chapa. ¿Qué diferencia hay cuando vos tenés un grado acá o tenés un grado bajo cero en Bariloche o en Comodoro Rivadavia?
16: El gobernador Martín Larreola dijo que si el gobierno nacional saca a la provincia de la zona fría, sería brutal. Y el lunes, este lunes pasado, se reunió con intendentes y con jefes y jefas comunales de los 13 departamentos que hoy estarían bajo cobertura, están bajo cobertura, y que sufrirían el impacto tarifario. Entre el último domingo, Pepe, y el lunes, localidades serranas como Ambul y Mina Clavero registraron 9 grados y 6 grados bajo cero de mínima respectivamente, y hasta en sectores periféricos de la capital, la mínima marcó 3 grados bajo cero. Para el informativo Farco, reportamos desde Radio Sur 90.1 FM, Villa El Libertador, Córdoba capital.
9: El exdiputado nacional Daniel Arroyo aseguró que el gobierno está dejando caer el sistema de atención a personas con discapacidad y advirtió que los funcionarios que incumplen la ley de emergencia van a enfrentar problemas en la justicia. El informe de nuestro compañero Roque Caballero desde la FM Chalet de Santa Fe.
18: Buenos días, Pepe, audiencia de Farco. El gobierno está incumpliendo una ley de manera brutal y absurda. Así se expresaba Daniel Arroyo, exdiputado nacional y exministro de Desarrollo Social de la Nación, sobre la falta de apego a la ley de emergencia en discapacidad que tiene el gobierno de Javier Milei.
19: Sí, el Estado, claramente el gobierno está incumpliendo una ley ya de manera brutal y absurda. Yo terminé mi mandato de diputado el 10 de diciembre, pero la ley ha sido una ley de absoluta humanidad, de absoluta justicia, y ha tenido un gran consenso. Se votó en la Cámara de Diputados y en el Senado, el gobierno la vetó, se insistió tanto en la Cámara de Diputados y en el Senado como más del 75% de los votos. El gobierno la reglamentó en el artículo 1 y en el artículo 2 la suspendió. Dijo, no se pone en marcha. La justicia lo obligó, le dijo, usted tiene hasta el 4 de febrero para poner en marcha la ley. El gobierno el 4 de febrero hizo una resolución diciendo la reglamento, la pongo en marcha, pero en la práctica no lo ha hecho. No lo ha hecho básicamente porque la ley implicaba recomponer todo el sistema de atención a las personas con discapacidad en términos de acceso a los medicamentos, a los traslados, a las terapias, a las condiciones básicas.
18: El autor de la ley de emergencia en discapacidad dijo que al no cumplir con dicha ley, hoy el sistema está colapsado y las personas con discapacidad no acceden a las prestaciones más básicas.
19: Eso no se hizo, no se recompuso el nomenclador y hoy estamos ante una situación de colapso. No es solo que el gobierno no cumple con la ley, sino que ha colapsado el sistema. Las personas no acceden a lo básico y el gobierno no está pagando, se ha retirado. Una cuestión no solo de no cumplimiento con la ley, sino de mínima humanidad. Está dejando caer el sistema de atención a personas con discapacidad y a sus familias.
18: Daniel Arroyo desmitificó con datos cuánto representa cumplir con la ley en términos de costo fiscal. Apenas representa el 0,03% del PBI y dijo que la ley no es un consejo o algo que es opcional.
19: La ley implica el 0,03 del Producto Bruto Interno. No tiene impacto fiscal. Pero no solo no tiene impacto fiscal, sino que una ley no es un consejo. No es que le dice el gobierno.

0: Y hasta aquí llegamos con la primera edición de Informativo Farco de hoy, jueves 21 de mayo de 2026. En los controles estuvo Cristian Torres, Pepe Frutos en la conducción y las radios que integran Farco en la producción. Volvemos en la segunda del día. Chau.
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grande en la mano. Muy, pero muy buenos días. ¿Cómo le va, comadre, compadre? ¿Cómo les va, vecinas y vecinos? Acá estamos en la 89.3 hoy para arrancar un nuevo programa de Entre Mate y Mate este jueves 21 de mayo. Fresco, no tan fresco como han estado otros días, pero fresco, con una baja temperatura. Quien les habla, Juan Pablo y Gonzalo, junto a Pablo Ochoa y Esteban Garay, que hacemos este programa desde la Cuyum. Les saludamos a quienes nos sintonizan por Tupungato, donde hacen 4 grados, y ahí nos están escuchando a través de Radio Sin Dueño en el 97.1. También saludamos a las comunidades y a las familias que nos escuchan desde Potrerillos. Ahí hace 1 grado bajo cero, realmente muy frío por allá, con mucha humedad, 80%. Saludamos a quienes a través de la 96.7, perdón, La Leñera, nos están sintonizando. También mandamos un abrazo en

Enorme a quienes en el norte de la provincia nos sintonizan a través de Radio Tierra Campesina, que desde Jocolí, donde hacen 4 grados, están sintonizándonos y acompañando en esta transmisión, y a quien desde la semana pasada se ha sumado, y vamos a estar hablando hoy con algunos integrantes de la cooperativa Martina Chapanay, El Encón, el sur de San Juan, donde hacen 6 grados, está fresquito por El Encón también. Les mandamos un abrazo a todas las comunidades, familias, comadres, compadres, vecinos, vecinas, por este programa que está arrancando acá, desde el Gran Mendoza, donde hacen 5 grados 8 décimas y está parcialmente nublado. Esto es Entre Mate y Mate del jueves 21 de mayo, son las 9 horas 12 minutos y ya mismo Pablo Ochoa, que está al mando de los controles, saluda y da la bienvenida a nuestras amigas y amigos que sintonizan y que se pueden comunicar al 261-216-1570 con este buen tema musical.

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1: Seguimos acá en Entre Mate y Mate, en este programa que estamos comenzando y en el cual le vamos a acompañar hasta las 12 horas. Quiero mandar un saludo grande y que le dedique un tema de Los Fabulosos Cadillac o de Charlie a Roberto Enrique Pino, que lo estamos extrañando ahí con su rompecabezas. Esperemos que prontito vuelva ahí, a ver si junio nos trae una sorpresa y arranca el noticiero en las tardes de la Cudum. Bueno, acá sumándose mi compañero, que ya se ha hecho como buen lord inglés su... Ah, se ha hecho café con leche hoy. Está hecho un bacán usted, ¿eh? Se ve que lo de zona fría para usted no corre. Puede pagar cualquier boleta. ¿Cómo le va, Gonzalo? ¿Qué dice?
2: Muy buen día, Juan Pablo. Muy buen día a todos los que, y a todas los que nos escuchan.
1: Bueno, triste día para Mendoza en particular, sí, pero también para San Juan, para la Patagonia, que dicen defenderla, pero que también la han afectado, y para muchos hogares de nuestro país, porque empezó el proceso de eliminación del régimen de zona fría. Vamos a estar hablando de eso más tardecito, adelantando un poco los contenidos. Vamos a estar hablando con trabajadores de la salud, con Silvia Fernández, que es profesional de la salud, trabajadora social y congresal de AMPROS, porque les dieron un aumento por decreto, que el gremio se queja que el valor del aumento, escuche esto, son 2 kilos de carne, o sea, más o menos entre 30 y 35 mil pesos de aumento les han dado, o sea, a los médicos, a los enfermeros, a los trabajadores de la salud, una burla, los aumentos que viene dando el gobierno de Alfredo Cornejo, que ayer demostró su alianza incondicional, después podrá decir lo que quiera, con Javier Milei, porque estuvo con Toto Caputo, le firmaron unos pesitos para que él haga obras y zafe en las próximas elecciones, ¿sí? Y a cambio de eso, 8 diputados de la provincia de Mendoza, vergonzosamente, vamos a escuchar a Correo Llano mintiendo descaradamente en el Congreso, aprobaron, levantaron la mano para que, escuchate esto, cerca de 300.000 familias en la provincia pierdan el subsidio por zona fría. O sea, 300.000 familias, vecinas, vecinos de La Estanzuela, del barrio de La Gloria, del Pablo VI, de La Valle, del Valle de Uco, que nos están escuchando, que lo perdió todo, de Potrerillos, sepan que van a pagar el doble o quizás más en sus facturas de gas a partir de este invierno, gracias a Cornejo y 8 diputados que, ya se los vamos a nombrar, levantaron la mano diciendo que ustedes eran unos casi ladrones robando al Estado. Bueno, cosa que ya sabemos que es mentira porque hablamos con Ramón y vamos a explicar cuando hablemos. Te vamos a estar contando qué es lo que está pasando en Bolivia, pero no nosotros, sino Janet, compañera de el CEPRA, que es un grupo de radios comunitarias y educativas de La Paz, de Cochabamba, ¿sí? Que nos van a estar contando en vivo y en directo desde lo que vienen en Cochabamba, en Sucre y en La Paz, están sus radios, nos van a estar contando qué es lo que sucede en el hermano país, y del cual acá te cuentan las cosas, bueno, desde diferentes intereses que no tienen que ver con los intereses ni del pueblo argentino ni del pueblo boliviano. Vamos a estar hablando con trabajadores de limpieza escolar en San Juan, que están haciendo un reclamo, y ahí la Sole Mancilla, de la radio comunitaria campesina del Encón, que se han sumado Entre Mate y Mate, ahí en el 99.9, nos van a estar contando esta noticia, ¿sí? Parece que los trabajadores cobran mal parejito en la Argentina, a pesar de que el gobierno y Milei salga a decir, o Caputo, que le vamos ganando a la inflación. Vamos a estar escuchando audios que nuestra compañera Cecilia e Isabel estuvieron en la celebración por el aniversario del nacimiento de Juan Draghi Lucero, gran poeta, historiador mendocino, y audios de lo que produjeron los chicos y las chicas ahí de la escuela Juan Draghi Luceros. Mientras veo, no sé si está escuchando, que Pilo, a la que le mandamos saludos, sigue subiendo historias en Instagram, ¿sí? Aparecen las menciones. Nosotros, mientras Gonzalo termina su café con leche, ahí traicionando a este programa, vamos a ir a un temita musical y estamos enseguida con ustedes.

0: seguro que ya agarró el papel, lápiz, la virome o tiene el celu a mano. No, bueno, le damos dos segunditos mientras leemos algunos mensajes para pasarle los avisos, que lo que cuentan es que la garrafa, ¿qué más tenemos, Gonza, para contarle a la gente rapidito antes de empezar a contárselo, así busca, mientras busca el papel, lápiz,
1: bueno,
0: el binome?
1: Si querés arranco yo antes que arranques vos.
0: Yo arranco. Bueno, por mire, espere que quería saludar, espere que no, denme, téngame paciencia. Porque Graciela, qué lindo es ver a la familia unida, y nos manda sus cachorritos y sus perros, todo vestido, una facha tienen los perros, cariño Graciela. Juan Burba, que saluda a Alto Pino Shopping, al Roberto, y dice que Draghi Lucero era santafesino de nacimiento, mendocino por adopción, como yo. Mira, dice, qué personaje que hay que... Bueno, mire, arranco yo porque hay un lugar donde ya empezó, que es en Godoy Cruz. Desde las 9 está en el barrio Chile y está hasta las 9:40, así que tiene tiempo, si no se acordó de que estaba la garrafa en tu barrio hoy, de acercarse al poli del barrio Chile, calle Azul y Cabo San Antonio. Ahí gente del Huarpe, del Pablo VI, de la Alicia Moró, de el Chile, del UNIMEB. Ahí acercarse a buscar la garrafa en tu barrio. Porque 9:40 va a estar acá enfrente de la Cuyum, en el Centro de Jubilados del Trébol, acá en el barrio La Gloria. Le mandamos un cariño grande a Graciela y a todas las compañeras y compañeros del Centro de Jubilados. A las 10:20 va a estar en el Polideportivo Los Peregrinos, ahí del otro lado de la calle Rawson. Sí, cerquita del campamento de Vialidad Nacional, lo que va quedando. A las 11 va a estar en el Jardín Mi Solcito, en el barrio Tres Estrellas, ahí en Mariano Moreno y Barcala. Y a las 11:40 en el Poli Filippini, Roca y Sicias. Ahí es el recorrido por Godoy Cruz, Gonzalo.
1: Bueno, yo voy a hablar sobre el programa de tenencia responsable que tiene la Municipalidad de Godoy Cruz, que es para cuidar nuestras mascotas en estos momentos, como también que sufren mucho del frío, si están en la calle, por ejemplo. Así que bueno, lo pueden hacer esterilizar. El quirófano fijo está donde siempre, o sea, fijo. Uh-huh. En el corralón municipal, atiende todo el mes prácticamente, hay que llamar. Está de 9 a 10 horas, lunes, martes, jueves y viernes, solamente no está el miércoles. Y el quirófano móvil, que está hasta el 29 de mayo también, todos los meses se traslada a algún lugar. Está de 9 a 10, de martes y viernes, y de 14 a 15, miércoles y jueves. Para su atención, tiene que ser mayor de 18 años, llevar DNI, con domicilio en Godoy Cruz. Las consultas se hacen al 413-1830 o al 261-3064-927. Bueno, como te di cuento, colocación voluntaria microchip, por si hay, se pierden, es también eso. Puedes registrar a tu mascota en Godoy Cruz. Así que bueno, cuidemos a los gatitos, perritos, por favor, que por ahí pasa mucho frío. Hagámosles casita fuera de la casa también, si podemos hacer un cobijo, uh-huh, algo. Así que bueno, eso.
0: Bien, nos vamos para Guaymallén, atención. En la iglesia Palabra de Vida, que está en la calle 7, en Puente de Hierro, desde las 9:30 acaba de llegar el camión, que después a las 10:30, dentro de una hora, va a estar en Los Corralitos, en el barrio Mori, en la manzana A, casa 3, exactamente, 11:30, en la sede de la asociación ASLE, en Dorrego, y a las 12:30 en la plazoleta Sarmiento de Dorrego, Cipolletti y Dorrego. ¿Tiene otro avisito?
1: Tengo otro avisito, pero es para mañana, Juanpa, porque bueno, hoy no va a estar la Feria del Ahorro, pero sí va a estar mañana en la Plaza de Godoy Cruz, en calle Perito Moreno y Rivadavia. Tiene por ejemplo un kilo de merluza a 9.000 pesos. Me parece que está por acá en el barrio La Gloria, por ahí, yo la he encontrado un poquito más cara por ahí. El kilo de mix de marisco a 16.500 pesos, dos panes lactales a 5.200 pesos. Así que bueno, que la gente se acerque y aproveche esta oferta.
0: Bien, Luján, nos vamos, barrio Valle Encantado, en la cancha de fútbol, Ahí 9:30 acaba de llegar el camión de con la garrafa en Chacra de Coria. Saludos y Karina, a Giovanna y a la gente de la organización ahí de Barrios Populares. 10:45 Plazoleta Levi, Benito de San Martín en Chacras de Coria, y a las 11:15 en el barrio de La Merced, calle Antártida Argentina, esquina Tropero de Sosa, de La Puntilla. Nos vamos al barrio Villa Bastías, el barrio 6 de septiembre a las 10, atención, quienes nos escuchan a través de La Sin Dueño, va a estar La Garrafa en tu barrio. Y a las 11:20 en el Lotes Moyano, en la plaza, también en Villa Bastías. Y por último, habían otros avisitos, Gonza, no sé si usted encontró ahí en el grupo.
1: No, pero sí voy a decir uno que por ahí mucha gente pregunta cuándo está la feria y en qué horario están las ferias que están acá en el barrio La Gloria, que les digo, yo que vivo acá en el barrio, están de 9 horas a 2:30 de la tarde, más o menos, para todo eso que se quieren acercar. También hay, bueno, son laburantes, así que bueno, pueden comprar ahí a precios también económicos.
0: Bien, perfecto. Ahí le termino La Garrafa en tu barrio, que es, nos vamos a, ya dijimos, Uspallata va a estar hoy desde las 10 hasta las 13 en la Fundación, en el barrio Doctor Panela, en el barrio IPB, en el barrio Las Bóvedas y en el barrio, y en el Informador Turístico y en Villa Clarita y Los Pinos. Ahí rapidito avisamos. Y nos vamos para La Valle, a las 10 va a estar en San Francisco, ahí en la Unión Vecinal de San Francisco. A las 10:30 va a estar en el barrio Colonia Italia, en el ingreso al barrio. A las 11 en el Alto del Olvido, calle General Hacha y San Martín. A las 11:30 en calle Arenales y 9 de Julio en La Palmera. Y a las 12 en el mismo sector, en La Palmera, pero en calle 9 de Julio y San Martín. Y a las 12:30 en el Centro de Jubilados Marcelo Mota de la Villa Tulumaya.
1: Tengo otro, Juanpa, empoderamiento. Sí. Es una campaña que hace la Muni de Maipú, campaña de empadronamiento de migrantes. Bien. Para los meses de mayo, junio y julio. Esto va a ser en el barrio General Belgrano, calle 3, Fray Luis Beltrán, los días sábado 23 de mayo, de 14 a 16 horas. Bueno, esto, acuérdense, va a estar en mayo, junio y julio, para los que no lleguen.
0: Bien, le cuento que para gente en situación de calle, que hemos estado tratando el tema y que sabemos que faltan lugares de alojamiento, faltan políticas públicas para atenderlos y atenderlas, hemos escuchado organizaciones y a las iglesias quejarse de esto, pero le damos los teléfonos por departamento. Si usted vive en Luján de Cuyo, tiene la línea 147 y solo por WhatsApp el 261-212-4022. Si vive en la ciudad de Mendoza, solo WhatsApp y no audios, o sea, toda la complicado para comunicarse, 261-469-4546. Si es de Godoy Cruz, solo llamadas se pueden atender. Le doy dos números, 442-9370 y 261-3064-939. Si vive por Maipú, solo WhatsApp, 261-3610-280. En Guaymallén lo mismo, solo por WhatsApp, 261-5068-911. Y después la dirección de contingencia, donde solo reciben llamadas, al 261-5592-975. Esos son los contactos. Si usted le interesa, nos manda un mensajito al 261-216-1570 y le enviamos el flyer con esta información para que la tenga a mano por si necesita, comunicarse por alguna persona que usted conozca y que necesite que esté en situación de calle, ¿no, Gonzalo?
1: Sí, estaba pensando también un poco sobre la garrafa en tu barrio, que bueno, que nombramos siempre acá, cómo va a agudizar este aumento también del gas también en la casa, por ejemplo, tenemos uh-huh. todos conocidos, familiares que hacen comida, y preguntarse también cuál es la lógica del gobierno, o sea, estas personas, por ejemplo, ya le sacan, por ejemplo, si le aumentan el doble, ya no sé si le conviene. Eso, ¿cuál es la lógica? Que los vecinos, vecinas se enganchen porque después vienen y hacen un desastre en tu casa. Así que bueno, eso, me parece que va a agudizar, va a haber mucho más gente que va a necesitar la garrafa en tu barrio. Eso pensaba.
0: Sí, eso vamos a ver qué sucede.
1: Realmente es preocupante para los vecinos, vecinas de todos los barrios de Mendoza, que o sea que eso.
0: Sí.
1: Yo apago, por ejemplo, en la noche, no tengo calefacción, pero pongo por ahí el horno, y anoche pensaba, digo, pucha, o sea, no voy a tener ni la oportunidad esa de poder calentar mi casa de noche.
0: Totalmente, veremos y charlaremos más tardecito sobre lo que ha pasado ayer en el Congreso y cómo nos va a afectar a todos. Así que bueno, veremos esta información con datos que en el Comecuco, si usted entra, ya nuestros compañeros han publicado ahí del periódico La Mecha de San Juan, la aprobación de la zona fría, cómo votaron los sanjuaninos. También parece que no están muy contentos también en San Juan, así que veremos esta información en un ratito. Por ahora, buena música, son las 9:41 minutos.

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1: Bueno, y seguimos acá en Entre Mate y Mate, y te contábamos que hemos venido hablando del sector de la salud de diferentes formas con el doctor Oscar Atienza, hablando y advirtiéndonos de aumento de mortalidad de personas mayores, de aumento de enfermedades por falta de vacunación y de medicación también. Pero el sector no solo está desfinanciado en eso, sino que además en la provincia, el gremio AMPROS, después de una dura negociación salarial y de condiciones de trabajo, recibió un aumento por decreto que, según el gremio señala, es aproximadamente 2 kilos de carne, una ridiculez, entre 30 y 35 mil pesos, pero con quien estamos en comunicación y ya le agradecemos para poder charlar sobre esto, es Silvia Fernández, que es profesional de la salud, trabajadora social, congresal de AMPROS. Buen día, Silvia, muchas gracias por atendernos aquí, Juan Pablo.
2: Hola, Juan Pablo, buenos días, muchas gracias por tu llamado.
1: Bueno, Silvia, contanos un poquito, porque ya nos preocupa, y no sé si escuchaste, venimos haciendo notas sobre la situación en general del sistema de salud en el país, en la provincia, y se suma lo salarial, las condiciones de trabajo. Queremos que nos cuentes un poquito, porque también en paritarias entendemos que ustedes han estado peleando y disputando en qué condiciones se trabaja, insumos, condiciones de los hospitales.
2: Bueno, Juan Pablo, mira, te comento varias cosas. Nos hemos enterado esta semana que en un nuevo acto de autoritarismo de esta gestión de gobiernos se otorga por decreto un aumento que nosotros en el mes de febrero habíamos rechazado. El rechazo, como vos lo dijiste, se basaba en que ese aumento en ese momento no significaba 2 kilos de carne, pero con la inflación hoy ni siquiera llegamos a los 2 kilos de carne. Ese aumento se hace en base al sueldo del mes de octubre. Ellos dicen diciembre, pero como el último aumento fue en octubre, y en diciembre cobramos lo mismo que en octubre, es en realidad el mes de octubre. Si vos calculás y sumás la inflación de octubre a la fecha, supera el 20%.
1: Claro.
2: Por lo tanto, ese es un aumento, vuelvo, que tiene todos los tintes de autoritario, donde se imponen y donde lo que nosotros exigimos es la reapertura de la mesa de negociación. ¿Qué es esta mesa de negociación? Donde el gobierno se siente con los representantes de los profesionales y nos podamos sentar a dialogar sobre las problemáticas que hay en el sistema de salud. Como vos decías, el sistema de salud hoy está en crisis. Seguramente la audiencia que los está escuchando, cuando ustedes se comunican, deben saber esto, que van a los hospitales y no hay turnos. Hace, no sé si un mes, un poco más o menos, ustedes creo que también cubrieron una noticia del Hospital Lago Maggiore, de una gran fila para pedir turnos de especialidades.
1: Sí.
2: Y lo que esta gestión de gobierno ha hecho es que ahora los turnos se piden por WhatsApp. Entonces, una vez al mes. Entonces, a partir de las 7 o de las 8 de la mañana se puede pedir turno, a las 9 ya no hay más turno y la gente tiene que esperar un mes más. Pero como no va al hospital, se invisibiliza toda esa espera.
1: Claro.
2: También hay crisis en el ámbito de la salud mental. No se consiguen turnos para atención de psicólogos, de psiquiatras. Vos sabés, Juan Pablo, que hoy el tema de la salud mental es la nueva pandemia. Y no hay turnos porque no hay profesionales, porque tenemos más de 2.000 profesionales en negro y muchos renuncian, llevan más de 6 años en negro y deciden trabajar en la parte privada porque no hay sueldos acorde a toda la preparación y todos los años que tiene un profesional para estar al frente en la atención. También hemos visto que hay una crisis en esto, ha salido últimamente, estos últimos días, para todo lo que es la atención de las enfermedades respiratorias. Y si bien dicen que es algo estacional, una buena gestión de gobierno tiene que pensar en un plan para esta situación.
1: Totalmente.
2: Y esta situación es reforzar las guardias, tener más profesionales, pero nadie quiere ir a hacer una guardia con los sueldos que paga.
3: Claro.
2: Escuché los otros días en un medio radial que decían que el problema era que la gente va en una misma semana a distintos efectores. Pareciera como si a la gente, a la población, le gusta estar paseando. Va a distintos efectores, va a distintos centros de salud, hospitales, porque no tiene respuesta. Porque sus niñas, sus niños, sus infancias se agravan en sus cuadros y no tienen quien les pueda dar una respuesta. No es que a la gente le guste decir, ah, esta tarde voy a estar 6 horas en el noti.
3: Claro, totalmente, totalmente.
2: Entonces, echarle la culpa a la comunidad es volver a asumir la responsabilidad de este sistema que está desfinanciado.
3: Sí, aparte nos preocupa porque hemos hecho nota con cierres de servicios en hospitales importantes, en el este, en Rivadavia, donde se dio toda una discusión, la semana pasada en el Chestakov, ¿no? Y sin mencionar el desmantelamiento, le vamos a decir nosotros, porque las salitas, los centros de salud cada vez tienen menos especialidades y se saturan, por eso la gente va al noti y satura el noti, por ejemplo, porque no tiene otra para que su niño sea atendido.
2: Exactamente. ¿Qué pasa muchas veces con los centros de salud? En primer lugar, la mayoría atienden hasta las 2 de la tarde. Uh-huh. Entonces, mucha gente que trabaja no puede perder un día de trabajo, que eso le implica la comida del día.
3: Claro.
2: Y eso en primer lugar. Y en segundo lugar, la mayoría no tienen servicios de radiografía, de análisis. Entonces, no pueden, si llevan a un niño y hay que hacer una analítica o algo más, ellos sí son derivados a un segundo nivel de atención. Entonces la gente sí o sí tiene que recurrir a otro lugar. Y va, repito, porque no tiene otra opción. No es que la gente, a nadie le guste estar 5 o 6 horas en la guardia de un hospital. Familias, mujeres que a veces van con 2 o 3 niños.
3: Sí, sí, sí, porque no tienen con quién dejar a los menores o al más grandecito. Sí, realmente es preocupante. Y preocupante porque sabemos esto de que usted mencionaba, no solo no quieren hacer guardia, ¿no?, los médicos por el salario, porque no les rinde, les implica muchas horas, muchos sacrificios hacer una guardia, y encima la retribución no cubre las necesidades, y terminan yéndose o a otra provincia, o pasan a Chile, o van al sector privado, pero paradójicamente las obras sociales, que cada vez dan menos prestaciones, están empujando más gente al servicio público.
2: Tal cual, es exacto, porque hay un desfinanciamiento de todo el sistema de salud. Uh-huh. Y el profesional que se retira a la parte privada no es a trabajar con obras sociales, sino a trabajar en forma particular. Escuchábamos los otros días en el noti gente que decía, y bueno, prefiero endeudarme con alguien y llevarlo a en forma particular, pagar una consulta.
3: Uh-huh, claro. Pero eso la familia que puede, no, pero hablando entre nosotros, Silvia, porque muchísimas no pueden disponer de 20.000 pesos, ni siquiera, y después pensar en comprar la medicación que necesiten.
2: No, por ¿no? supuesto, por eso la guardia queda saturada de todo aquel que no puede y no tiene otra opción.
3: Bien, buenísimo. Bueno, Silvia, ¿qué medidas van a tomar como gremio? Porque esto, que cada vez tengamos menos servicios, de peor condición, con turnos que pueden demorar meses. Digo, pongo un ejemplo de una chica vecina, paciente oncológica, que la han demorado tanto en hacer los estudios que cuando le hicieron el estudio ya el tumor había avanzado un montón, así que tuvieron que cambiar el tratamiento, tardó en recibir el tratamiento. O sea, esas son las consecuencias reales de esto, ¿no? No es que se ahorraron solo plata.
2: Tal cual, y ejemplos como ese en forma cotidiana. Uh-huh. Gente que tiene turno para una operación y como no son operaciones de urgencia, van postergando y cuando logran un turno hay que cambiar totalmente la operación, porque realmente no es que se demoró 2-3 semanas, estamos hablando de 5, 6, 7 meses, puede llegar
3: un año. Tengo otro caso de un vecino de rodilla, no puede trabajar, ya lleva más de 2 años en el trámite. Te imaginas que para él no trabajar no es un placer, y estar ahí en su casa esperando que le autoricen las cosas para una operación de rodilla. Digo, más allá de estos ejemplos, bueno, como gremio te preguntaba, Silvia, ¿qué es lo que piensan hacer, ¿no?, frente a este atropello de terminar como hace este gobierno, imponiendo, si uno no acepta las condiciones, por decreto los aumentos y las condiciones de trabajo?
2: Nosotros desde el gremio seguimos en asamblea, en estado de asamblea. El martes pasado tuvimos una asamblea muy importante en el Hospital Noti, donde nos acompañaron una serie de entidades, gremios, la Asociación Profesional de San Juan, la gente de Sadium, la gente del Hospital Universitario, los residentes del Sauce, la gente del Hospital de Zaporiti, que vos mencionabas anteriormente, una serie de asociaciones que respaldan y están acompañándonos en esta lucha. Fresposa, que es la Federación de Profesionales de la Salud a nivel nacional. Hoy a las 11 en San Rafael, en el Hospital Chestakov, también tenemos una asamblea importante. Seguimos manifestándonos y haciendo estas asambleas, donde también hacemos concientización. La comunidad nos está acompañando, porque en estas asambleas les explicamos a los pacientes, que generalmente nos acompañan, porque es la gente que hemos atendido, que saben lo que hacemos, y es la población y la comunidad que nos conoce y entienden nuestra lucha. Nunca se dejan atender las urgencias, por supuesto, ni las emergencias, pero sí en este estado de asamblea, para que es de 1 hora, para poder seguir visibilizando, y seguimos pidiendo la reapertura de esta mesa negociadora. Pasa que estamos en una gestión de gobierno que hace oído sordo. Cuando se hizo el decreto, el gobernador, el ministro dice que él tiene intención de diálogo. No vemos esas intenciones, no nos llaman. Hemos presentado notas solicitando y no nos llaman para sentarnos a hablar.
3: Claro, sí, está haciendo declaraciones mucho por redes el ministro, ¿sí? Así que eso nos llama la atención, de que por
2: nos
3: redes...
2: Nos gustaría que además de declarar en la red y denunciarse, porque su campaña como posible candidato a gobernador, realmente cumpliera y llamase a los profesionales y se sentase a hablar de toda la problemática, digo, no solo lo salarial, que es un tema importante, sino toda la problemática que tiene el sistema de salud, de lo que hablamos anteriormente.
3: Sí,
2: en lugar de ocultarnos y hacer sistemas de turnos por WhatsApp para que quede todo, como decían los viejos, tapados bajo la alfombra.
3: Claro, claro, totalmente. Bueno, nosotros, más de darles espacio para que se escuchen sus reclamos y su voz, es nuestra tarea y la cumplimos llamándoles y preocupados, porque no es que los afecte solo a ustedes, sino nos afecta a todos y a todas, ¿no?, en esta provincia, en este caso. Y bueno, esperemos que alguien reaccione. Vemos que además hay otras condiciones que hacen a la salud, como el acceso a vivienda digna, a tener calefacción, a tener condiciones de vida digna, también se están deteriorando y eso repercute después en la salud. Así que el panorama es bastante complejo, Silvia, ¿no? Así que, bueno, te agradecemos la comunicación y quedamos a disposición de ustedes.
2: Bueno, exactamente, Juan Pablo, te agradezco muchísimo. Para nosotros, que vos puedas, que vos y ustedes todos nos ayuden a poder informar a la comunidad todo esto que estamos pasando, sentir el respaldo. Ustedes, en una radio que la gente escucha, y que, vuelvo a decirte, nos sentimos muy solidarizados con la comunidad, así que te agradezco mucho tu llamado, y gracias por difundir todo esto que está pasando. La salud es lo que nos va a permitir trabajar, sin salud no podemos ir a estudiar. La salud es uno de los pilares para poder ejercer otros derechos. Así que muchísimas gracias, Juan Pablo.
3: Gracias a ustedes. Un abrazo grande, Silvia, y a toda la gente del gremio.
2: Gracias. Saludos a toda la gente de la RAI.
1: Bueno, preocupante situación, ¿no? Porque esto va significando que de a poquito se desmantela el sistema de salud ahí, y la, todo. Hoy veíamos, y veíamos esta semana, la gente del Noti pidiendo que no lleven niños a la guardia del Noti. ¿Dónde va a ir la gente? No hay pediatría en los centros de salud, solo está el hospital Noti. ¿Qué hacemos con nuestros niños y niñas cuando están enfermos y no tienen cómo hacerse atender? Así que bueno, vergonzoso, vergonzosa toda la situación y el destrato, diciendo que hay diálogo y no se sientan a dialogar. El diálogo es, ahí está manzana, agarrá esa manzana o se acabó. El diálogo del gobierno. No se vaya, buena música, seguimos ahí. Enseguida, ya en unos minutos, venimos con la información de lo que está pasando en Bolivia con Janet, nuestra compañera desde allá.

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0: seguimos acá en Entre Mate y Mate con la información, y te decíamos que queríamos contarte de primera mano qué es lo que está sucediendo en el hermano país de Bolivia. Muchos de nuestras audiencias en el Valle de Uco, por Luján, por Maipú, por La Valle, son hermanos y hermanas nacidos o con familia en el hermano país, y nos preocupa la situación, sobre todo por la violencia de la represión. Pero para que nos cuente bien, estamos en comunicación y ya le agradecemos con Janet Flores. Ella es periodista del Centro de Producción Radiofónica, el CEPRA de Bolivia, que tiene radios en Sucre, en La Paz y en Cochabamba. Buenos días, Janet. Gracias por saludarnos acá, Juan Pablo, de Radio Comunitaria Cuyum, pero también están conectadas las radios Sin Dueño del Valle de Uco, Radio Tierra Campesina de La Valle, Radio Campesina de San Juan el Encón y Radio La Leñera de la montaña de nuestra provincia, escuchándote.
1: Ya son 21 días de bloqueo en el mapa de tránsito de la administradora de Boliviana de Carreteras, ABC. Este jueves hasta las 6 de la mañana se registraban 45 cortes en las rutas que están afectando varios departamentos, y sin duda La Paz es el más afectado. También está el departamento de Oruro, Cochabamba, Potosí y Santa Cruz. Los movilizados al principio sin duda fueron la Federación Tupac Katari, que mantienen los bloqueos en el altiplano paseño y piden la renuncia del presidente Rodrigo Paz. Además, rechazan las políticas del gobierno. A este conflicto también se sumó la Central Obrera Boliviana, que comenzó con demandas salariales, pero luego algunos sectores también incluyeron la exigencia de la renuncia del presidente, lo que ha subido la tensión con el Ejecutivo. La Paz es el departamento más afectado. Después de 3 semanas de bloqueos hay problemas, por ejemplo, de abastecimiento de alimentos, la carne de pollo, la carne de res, huevo, las verduras ya no existen en los mercados, ¿no? Y si les existen, son a precios muy elevados, incluso triplicando el precio. Como ejemplo, simplemente, por ejemplo, un kilo de pollo en el departamento de Santa Cruz puedes encontrarlo donde producen los pollos, digamos, allá en la producción de pollo, incluso a 12 bolivianos en esa región hay sobreproducción de este producto. En cambio, en La Paz, el mismo pollo, un pollo entero lo encuentras a 100 bolivianos, algo así como, por ejemplo, a $12, que lo podemos encontrar en La Paz, y en Santa Cruz a $2. O sea, esa diferencia, imagínense. Entonces, eso es lo que estamos viviendo nosotros en el departamento de La Paz. Esta semana fue la más conflictiva y la más tensa, porque hubo enfrentamientos, y bueno, de estas movilizaciones, estos enfrentamientos,

0: entre los movilizados y la policía dejaron 127 personas detenidas, entre ellas 28 personas aprehendidas y 99 arrestadas. De los aprehendidos, dos son investigados por delitos de tentativa de asesinato, mientras que otros enfrentan diferentes procesos como daños a bienes del Estado, instigación pública de delinquir, robo y hurtos, ¿no? No sé si tienes alguna consulta, Pablo, Juan Pablo.
1: Sí, Janet. Bueno, primero gracias por el panorama y la descripción de la situación que nos preocupa. Hay varias cositas para consultarte. La primera es, acá en nuestro país mucho se habla de cuáles son los motivos, ¿no? Se hablan de las causas de Evo y que esto es para encubrir eso y no la situación económica. Contanos un poquito para que de ustedes, de primera mano, desde sus voces, nuestro pueblo se informe también.
0: Bien, con respecto a las demandas, no todo empezó con esta promulgación de la ley 1720. El gobierno de Rodrigo Paz ha implementado algunas medidas, por ejemplo, esta la de la 1720, en la que
1: ¿nos escuchás, Janet, ahí? Janet, ahí no sabemos si nos estás escuchando.
0: Sí, sí, sí.
1: ¿Nos escuchas bien?
0: Sí, ahora sí, sí.
1: Ah, perfecto.
0: Bien, con respecto a la... Me comentabas sobre las demandas, sí, de los, sí, movilizados. Sí, sí, sí. Todo empezó con... la Central Obrera Boliviana, y obviamente primero era con las demandas económicas. Ellos pedían incremento obviamente a los aumentos salariales, las medidas también, obviamente ellos preocupaban las medidas de la inflación y soluciones al desabastecimiento del combustible, porque eso también ha sido una de las de los problemas en Bolivia. No había combustible, por ejemplo. Entonces es por ello que surge estas medidas, entre otras protestas que tenían, por ejemplo, la 1720, la ley 1720, que permitía que los dueños de pequeñas tierras agrícolas pudieran convertirlas en propiedades medianas para acceder más fácil a créditos bancarios y financiamientos. El gobierno decía que esto ayudaría a los productores a invertir y hacer crecer sus cultivos, pero muchos campesinos e indígenas rechazaron la norma porque temían perder sus tierras si no podían pagar las deudas, ya que al cambiar la categoría de propiedades dejaban de estar protegidas como embargos. Las protestas crecieron tanto que finalmente la ley fue anulada, ¿no? Entonces, este tipo de medidas sin consultar a la población también generó algunas protestas por parte de algunos sectores sociales.
1: Esta ley 1720 que mencionas es la que genera la figura de propiedad comunal, ¿no? Que es lo que se perdía.
0: Exactamente, es la ley 1720, que permitía a los dueños de pequeñas tierras agrícolas pudieran convertirla en propiedades medianas para acceder a créditos bancarios y financiamiento.
1: Por otro lado, Janet, consultarte, porque en nuestro país sabemos que partieron dos Hércules, según el gobierno, del cual desconfiamos y mucho, dice que llevaba ayuda humanitaria y fueron directamente a La Paz. ¿Qué información tienen ustedes? Porque ya hemos tenido la mala experiencia cuando fue el golpe que derrocó a Evo Morales, que enterarnos que un avión del ejército argentino había llevado armamento para la represión del pueblo boliviano, ¿no? En el gobierno de Macri.
0: Sí, ayer precisamente el presidente llamó a conferencia de prensa en el que desmintió, ¿no?, estas aseveraciones. Él indica, el presidente indica, de que no existe por lo menos un cargamento o presencia de gases lacrimógenos en estos aviones Hércules que llegaron desde Argentina, ¿no?, cuestionando estas aseveraciones por parte de algunos sectores, ¿no? Él decía y que estos aviones Hércules argentinos arribó a Bolivia vacíos. Eso es lo que manifestaba ayer en conferencia de prensa el presidente.
1: ¿Qué, qué curioso, ¿no? Que se envíen dos aviones vacíos, ¿no? Realmente, más en un país como el nuestro, donde está desfinanciado hasta las Fuerzas Armadas. Nos parece muy curioso que mandemos aviones vacíos, Janet. No sé cuál es tu opinión.
0: Sí, él manifestaba, ¿no?, que su único objetivo fue apoyar el traslado de alimentos y insumos esenciales ante los problemas de abastecimiento registrados por los bloqueos que se registra especialmente en el Departamento de La Paz. Y obviamente sí es curioso, pero bueno, es la información de la fuente oficial gubernamental que se tiene en el momento, sí.
1: Claro. Janet, bueno, contanos un poquito cómo ha amanecido hoy. Yo no sé si vos estás en La Paz o en Cochabamba, contanos un poquito a nuestras audiencias y cómo amaneció el país hoy y cómo se va, suponen ustedes que será el desenlace de esto, porque hemos visto como solicitudes muy tajantes, ¿no? Que se vaya el presidente y que termine la política económica, cosa que parece que el gobierno por ahora no quiere dar el brazo a torcer.
0: Exactamente, como lo decías. Bueno, la ciudad de La Paz, yo me encuentro en la sede de gobierno. Te puedo comentar que lamentablemente, primero, por un lado, no existe alimentos, no hay carne, ya se están acabando, por ejemplo, uno de los alimentos que más consume la población es el pan, y ayer manifestaban los artesanos que realizan y elaboran estos productos que hay la posibilidad de que ya en los próximos días ya no exista este insumo de primera necesidad. Entonces, así hay varios productos que no están llegando a los hogares paseños especialmente. También no hay gasolina, y ello implica de que no existe el transporte público. Hay pocos vehículos que están transitando por las calles paseñas, y esto también implica un perjuicio para la población porque necesita dirigir o también hacer sus actividades cotidianas, ¿no? Es un perjuicio y que tienen que caminar. Bueno, y así la ciudad de La Paz es la más afectada, ¿no? Las clases ya no son presenciales, han optado por clases virtuales, por ejemplo, en el centro paseño, y esto también implica una falencia porque no todas las familias cuentan con accesos de internet, con equipos de celulares o laptops, computadoras. Entonces ahí también se ve afectada tanto la ciudad del Alto como la ciudad de La Paz. No pueden ir varios niños al colegio, especialmente en la ciudad del Alto, es lo que estaban reclamando algunos padres de familia, porque ya no ingresan a las clases virtuales, no tienen conexión, entonces ahí también se ve perjudicada este sector, que son los niños, la educación en este aspecto, ¿no? El día de hoy va a haber una marcha por parte de la Central Obrera Boliviana tras la conferencia de prensa que realizó ayer el presidente Rodrigo Paz, en el que dijo que no iba a dialogar con quienes van contra la Constitución, y bueno, incluso utilizó la palabra vándalos, ¿no? Entonces esto ha hecho de que varios sectores se molesten, y por ello nos imaginamos que la Central Obrera Boliviana ha convocado a esta marcha que va a empezar a las 9:00 a.m. en la multifuncional de la Ceja del Alto y va a ir en dirección del centro paseño. Entonces nos imaginamos que también pueda acontecer algunos, esperemos que no, pero bueno, pues ellos están molestos porque no se ha escuchado sus demandas a un inicio, cuando deberían de haber escuchado tal vez el gobierno, ¿no?, a las demandas que ellos tenían.
1: Janet, y para cerrar un poquito, para terminar la postal que vos nos has descrito de tu país, ¿cómo cambió desde la asunción de Rodrigo Paz la situación económica? Teníamos ahí como que el salario mínimo ha caído muchísimo, que el costo de vida ha aumentado muchísimo. Si vos tenés algunos números para contarnos, para que entendamos, ¿no?, la situación y las demandas, porque vos decías son demandas por la situación económica de aumento salarial, falta de combustible, y eso se ha ido deteriorando.
0: Sí, exactamente. Bueno, en sí, el panorama de Bolivia ya ha sido bastante tiempo, bastante, ya desde el gobierno de el expresidente Arce, que ha ido enfrentando este problema, ¿no? El salario mínimo ya no alcanzaba, no había combustible, había bastantes filas en las estaciones de servicio. Entonces, lo malo del ex gobierno, digamos, del presidente Arce, es que no tenía el apoyo de la Asamblea Legislativa, no teníamos dinero prácticamente, y no lo digo yo, lo decía él mismo, no hay dinero, porque también la Asamblea Legislativa no aprobaba créditos, el gas se nos acabó, no había ingresos. Entonces ha ido arrastrando todo esto, todo este tiempo, digamos, ya no alcanzaba el dinero, el salario mínimo que nosotros teníamos anteriormente, era pues lo más mínimo. Muchas de las personas no, incluso no llegaba, ¿no? Hay personas que viven con 1.000 bolivianos y actualmente, ¿no?, con ya la implementación del nuevo salario de mínimo del gobierno de Rodrigo Paz, que es 3.300, tampoco alcanza. Eso es lo que manifiestan algunos sectores, porque también así el costo ha subido, ha ido incrementándose, se ha ido levantando la subvención, y eso implica que también la gasolina vaya a costar más un poco más caro. Y obviamente va a haber artículos de los productos de la canasta familiar también han ido incrementando. Entonces no llegan a este 3.300 bolivianos, que es el salario actualmente. Entonces es por ello que la población pide respuestas, pide a un inicio la COP decía, ¿no?, que se incremente, pese a que este monto de los 3.300 bolivianos ya fue el año pasado, ¿no?, incrementado. Entonces eso era la disputa, ¿no? Pero obviamente es un salario, digamos, que no alcanza y muchos no perciben. El 80% de la población en Bolivia se autogestiona, es más comerciante, trabaja por su cuenta propia, no tiene un salario fijo, ¿no?
1: Bueno, Janet, te agradecemos mucho. Y ante todo, queríamos que ustedes mismos, el pueblo boliviano, contara para nuestro país su situación sin intermediarios, porque nos llegan muchas noticias muy mediadas por intereses políticos, económicos, ideológicos, ¿no? De mostrar una realidad que no es la que vive el pueblo, y los medios comunitarios, los medios populares, queremos llevar las voces de nuestros pueblos, y también aprovechar, y con las radios que hacemos este programa Entre Mate y Mate, enviarles nuestra solidaridad, y que estamos a disposición para lo que necesiten contar, comunicar del pueblo boliviano, Janet.
0: No, muchas gracias a ti, Juan Pablo, por el apoyo que nos brindas, y obviamente lo único que nosotros como paseños y bolivianos es que queremos llegar a un buen puerto donde se encontremos esta solución, porque realmente la población es la que sufre, especialmente en La Paz ya no hay alimentos, y nosotros queremos respuestas, ¿no? Respuestas por parte del gobierno.
1: Gracias, Janet. Un abrazo grande para todo el equipo y las compañeros y compañeras del CEPRA también.
0: Un saludo, muchas gracias.
1: Bueno, era Janet, nuestra compañera Flores, desde Bolivia, trayéndonos y contándonos cuál es la realidad. Muy similar a la de nuestro país, eliminación de subsidios, aumentos del costo de vida, bajos salarios, ¿no?, falta de alimentos, desabastecimiento. Eso todavía no pasa en nuestro país, pero los precios están tan altos que a veces cargar combustible, alimentarse, es como si no tuvieras abastecimiento, ¿no? Así que le agradecemos a Janet, y bueno, queríamos contarte de primera mano lo que sucede en Bolivia. Esto es Entre Mate y Mate.

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0: Acá en Entre Mate y Mate te voy a contar que si alcanzo a actualizar rápido ahí el clima, te cuento que por el Encom vamos a arrancar, donde enseguida vamos a estar hablando, 9 grados ascendrá, una máxima de 17. Y bueno, y ya nos contarán si está nublado o no, porque acá es medio difícil saberlo con los pronósticos que nos pasan. Aunque te digan que está nublado, a veces vemos el sol. Por la Valle, en Jocolí, está parcialmente nublado, 9 grados de temperatura, 17 la máxima para hoy. Por Potrerillos, dice, no sé qué sabrá el doctor Hipocampo, que es el que sabe mejor, 2 grados la temperatura, 6 la máxima para hoy y bastante humedad. Por el Valle de Uco están haciendo 7 grados, 12 la máxima. Y por aquí, por el Gran Mendoza y el Este Mendocino, 7 grados 8 décimas, 14 la máxima para hoy, parcialmente nublado. Los días van a seguir frescos, por lo menos hasta el próximo lunes. Bueno, compañeros de La Mecha, un periódico sanjuanino, subieron ayer, lamentablemente arrancamos el programa con Gonzalo diciendo que se había ya empezado la sentencia, ya tenemos media sentencia, para decirlo de alguna forma y que se entienda, de eliminación de la ley de zona fría, acusando que es un gasto que se daba por igual a todos, que ahora solo lo van a recibir los más pobres. Mentira. Vamos a escuchar y que era un subsidio del Estado. Hemos hablado con el diputado Ramón, uno de los autores de la ley, se ha cansado de explicar que un pago que viene en la boleta, que era del 5,3%, había pasado al 7,5%, para que con esa diferencia de 2,2% que pagaba todo el país, se subsidiaba, se hacía el fondo para sostener una tarifa más baja en donde más se consume gas. O sea que no ponía plata el Estado. Y encima, según las cuentas, este fondo era superavitario. O sea que no solo se juntaba el dinero para sostener y bajarle la tarifa a vecinos y vecinas, en este caso de nuestra provincia, así como en San Juan, sino que además quedaba dinero. Bueno, el tema es que eso ahora se va a restringir a gente en condiciones ya de indigencia casi, ¿sí? Y al resto se le va a duplicar o quizás más la boleta de gas. Pero además, lo paradójico es que esto que se empezó a cobrar de más para sostener el régimen de zona fría no se elimina. Te lo van a seguir cobrando, ¿sí? Por ejemplo, entonces no entendemos, o sí entendemos, que lo que quiere el gobierno es apropiarse del dinero del pueblo para poder seguir pagando la deuda. O ahí vamos a escuchar al diputado Correa Llano de Mendoza, que vergonzosamente argumentaba, mintiendo, entendemos nosotros, frente a esto. Ahí nuestros compañeros de La Mecha comentan que el diputado Cristian Andino de San Juan, ¿sí?, se debió a factores científicos, técnicos y climatológicos bien argumentados, ¿no? Y el diputado defendió esta ley que ayer se ha empezado a derogar y calificó el proyecto que se aprobó ayer, tuvo media sanción, como contradictorio. Porque, bueno, escuchamos a Facundo Correa Llano mendocino para entender lo que dijo Cristian Andino también de San Juan, y que le agradecemos a los compañeros de La Mecha. Buscás ahí en el Comecuco y está la nota para informarte.
1: Este proyecto no elimina el régimen de zona fría. Este proyecto lo que hace es un reconocimiento histórico para la Patagonia, la Puna y el departamento de Malargüe de la provincia de Mendoza. Lo que hace es corregir la expansión irresponsable que se dio en el año 2021 en pleno año electoral. Y para las zonas ampliadas se determina un criterio socioeconómico en la asignación de los subsidios. La diferencia es muy simple. Antes se subsidiaba indiscriminadamente, hoy se subsidia a los que realmente lo necesitan.
0: Bueno, la mentira tiene patas cortas y Correa ya no debe tener patas cortas, porque eso que él dice y que es mentira es claro en la sesión de ayer. Mientras se derogaba esta ley, y él dice que se subsidia a los que menos tienen, se aprobó un paquete de medidas que contaba también en la nota de la Mecha Cristian Andino, este diputado sanjuanino. El paquete de medidas contempla que la compañía administradora del mercado mayorista eléctrico, CAMMESA, así como Edenor y Edesur, le fue condonado más o menos una deuda de $2,000 millones. Sí, mientras vos te van a cobrar casi el doble la boleta, a las empresas de electricidad le condonan deuda de $2,000 millones, vergonzosamente. Y eso es lo que desmiente, sin más, al diputado Facundo Correa Llano, mendocino, demócrata, que apoya el gobierno de la Libertad Avanza, en sus dichos. Es mentira que se va a subsidiar solo a los más pobres, ¿sí?, que también tienen que demostrar su pobreza, sino que en realidad se castiga a todos. Un gobierno que cada vez le saca más a quienes trabajan como pueden, ¿sí?, en esta situación económica y social del país, mientras que a grandes empresas, como se hizo ayer en el Congreso de la Nación, se le condonan deudas vergonzosamente. Para ser más precisos, si me dan un segundo, te cuento cómo acá te cuento un poquito la información más justa. A ver. $2,000 millones de deuda de Edenor y Edesur se aprobaron esta ley para que, mientras se aprobaron a estas empresas, mientras que a 4 millones de hogares de todo el país, casi 400.000 en Mendoza, pasen a cobrar el doble de gas. ¿Es cierto lo que dice Facundo Correa Llano entonces, que solo se subsidia, que no es subsidio porque lo ponemos entre todos, no lo pone el Estado, ¿sí?, al fondo que sostiene el régimen de zona fría? Pero aparte, este criterio también se modificó porque mentían diciendo que a la Patagonia se le mantenía, y es mentira porque el subsidio que el beneficio del régimen de zona fría que alcanzaba toda la boleta de gas, ahora para la Patagonia solo va a alcanzar al gas consumido, o sea, la parte que te cobran por el gas consumido. El transporte, los otros ítems de la boleta de gas no son alcanzados. O sea que también en la Patagonia, los pueblos patagónicos van a sufrir, incluso Malargüe, que quedaría dentro de esto, van a sufrir aumentos en su boleta de gas.

de un tema tan cotidiano que ni usted ni sus hermanos se han detenido a pensar. Y es por costumbre nomás, por haber nacido aquí, por venir de una raíz marginada de hace tiempo y contemplando en silencio lo que pasa en el país.

0: Seguimos acá en Entre Mate y Mate, y una alegría saludarla a Sole, a nuestra compañera Soledad Mancilla de Radio Comunitaria Campesina. Muy buen día, Sole, ¿cómo te va? Un gusto acá, Juan Pablo.
1: Hola, buen día, Juan Pablo, ¿cómo estás? De acá, bueno, de Radio Campesina del Encón. ¿Cómo están todos por ahí?
0: Bien, bien, che, con frío, que me imagino que por allá también.
1: Y por acá bastante nubladito, fresco, en este momento con 9 grados, dice el termómetro en este momento.
0: Ah, 9 grados, bien, mira, nosotros acá, según, sí, 9 grados nos dice, mira. ¿Y cómo está, nubladito parcialmente o hay solcito ahí para entibiar un poco?
1: No, está bastante nublado, está medio espesita la cosa.
0: Bueno.
1: Según el servicio meteorológico, dice que hoy llega a los 18 grados la máxima.
0: Ajá.
1: De hoy.
0: Bien.
1: Y bueno, la mínima con 9 grados en este momento. No se siente mucho el frío porque está como bastante espesa las nubes, pero me imagino que en un ratito más se va a sentir como un poquito más el frío.
0: Claro, Sole. Che, Sole, contanos, al margen de lo que vamos a charlar, pero un poquito, ¿cómo es la provisión de gas ahí en el Encón? ¿Por garrafa? ¿Tienen red de gas? Contale, porque nos están escuchando de muchas partes de Mendoza y digo, no es la misma realidad en todos lados.
1: No, acá es un poco más escasa el tema del gas. Acá en el pueblo se usa mayormente la garrafa.
0: Ajá.
1: No tenemos red de gas, ojalá tuviéramos red de gas natural. Sería un golazo, pero no, como que estamos muy retirados de la capital de San Juan. No llega la red de gas y sí se usa mucho el gas en garrafa. La mayoría de la gente, como tenemos campo a la vuelta, se consume mucho la leña también.
0: Claro, me imagino, Sole.
1: Tiempos de lluvia y esas cosas no.
0: Claro,
1: no se puede usar leña, así
0: te complica la recolección de leña y la calefacción, cocinar y todo eso, ¿no?
1: Claro.
0: Che, Sole, ¿y llega la garrafa social, digamos, a un precio más accesible o directamente tienen que comprar en los negocios? Y contando un poquito aproximadamente el precio, ¿no?
1: No llega la garrafa social acá,
0: ¿no?
1: Al Encón. En un momento hace bastante llegaba, pero dejó de venir. Hace un par de años largos ya.
0: Desde que empezó este gobierno, digamos, ¿no? Más o menos.
1: Puede ser.
0: Que aparte
1: un poquito más también.
0: Claro. Che, ¿y cuánto le sale más o menos una garrafa, Sole, ahí?
1: Justamente ayer, antes de ayer, estaba consultando ahí la garrafa de 10, por ejemplo,
0: sí.
1: Sale 25 mil pesos.
0: 25. O sea que, imagínate, si vos querés calefaccionar, calentar agua y cocinar, una garrafa te dura una semana, con suerte, si haces esas cosas.
1: Sí, dura, sí, más o menos 15 días, depende del uso que le den al.
0: Porque si solo cocinás, prendés una hornalla y cocinás lo mínimo, ¿no? O sea que.
1: Sí, se trata de cuidar mucho en ese sentido.
0: De 50 mil pesos para arriba es el gasto de cualquier casa en el Encón, ¿no? Con gas.
1: Claro.
0: Por lo menos. Por
1: es
0: lo menos.
1: Bastante pesado.
0: Mira.
1: Estamos hablando de la garrafa de 10. La de 15 ya es otro precio mucho mayor.
0: Sí. Y también tenés que disponer de envases porque cuando se te acaba, me imagino que siempre tendrás que tener algún envase de repuesto por si no tenés dinero. Pero bueno.
1: Y Sole. Hay personas que lo tienen y hay otros que no.
0: Claro.
1: Que se manejan con un solo envase, digamos.
0: Sole, me imagino que esto que nos ha servido de marco y para enterarnos y conocer un poquito más el Encón, para quienes no lo conocen y están escuchando, es parte de lo que motivó las notas que nos vas a presentar. Contanos un poquito qué es lo que ha estado pasando, que no es una realidad solo del Encón, sino que es de todo San Juan.
1: Bueno, un poquito de lo que ha estado pasando últimamente. Nos vamos a ir al tema de lo que es la escuela de acá del Encón. han estado porteros y trabajadores de limpieza movilizándose, autoconvocándose para pedir mejoras salariales y todo el tema que tiene que ver con los con todo, digamos, lo que ellos necesitan, que se les quitó hace un tiempo, ¿no? Todo lo que...
0: condiciones de trabajo, me imagino, elementos, ropa, más el salario, Sole.
1: Claro, bueno, desde acá los porteros y trabajadores de la escuela Doctor Juan Carlos Navarro, que es una escuela albergue, se autoconvocaron y fueron parte de la movilización que se realizó ayer acá en la capital sanjuanina, pidiendo por un sueldo digno y derechos que les corresponden, que hace rato les quitaron ya.
0: Y encima yo me imagino que Ramón Villegas y Ramón Hernández, a quienes vos debes conocer, que son de ahí de Lencón, es una escuela albergue, con lo cual el trabajo del portero, de las celadoras, es mucho más complejo y más con más tareas que en una escuela común, donde los chicos van, cursan y se vuelven a su casa, Sole.
1: Claro, acá es mucho más complejo porque, bueno, ellos se dedican a la limpieza, al preparado de la comida, muchas veces al cuidado de los chicos también. Entonces es como un trabajo bastante complejo el que ellos realizan. Bueno, ahí en un ratito que vamos a escuchar a Ramón Villegas y Ramón Hernández, que son porteros de la escuela de acá en Col, como nos van a contar un poco de la experiencia de lo que fue ayer en la movilización y lo que ellos reclaman, digamos.
0: Dale, Sole, los escuchamos y ahí cerramos la notita juntos, ¿te parece?
1: Perfecto.
2: Soy Ramón Villegas, de la localidad de Encón, pertenezco a los porteros autoconvocados, que son los que hemos ido hoy al centro cívico a presentar petitorio, porque nuestro sueldo es muy bajo, tenemos mucha falencia en nuestro trabajo y queremos que se haga revocación en algunos puntos. Te paso a contar. Punto número uno, recategorización, porque hacen como 5 o 6 años que no tenemos recategorización. Devolución del cuidado de enfermos de nuestros hijos, porque no nos quitaron eso, porque nos dieron un plus y nos quitaron ese derecho de no tener que cuidar a nuestros hijos si están enfermos, los tenemos que dejar y ir a trabajar, esclavizar en nuestro trabajo. Y teníamos pensado que lo iba a recibir la ministra de Educación, a lo cual fuimos y los recibió un secretario diciendo que la ministra estaba no se encontraba en el centro cívico. Así que hemos empezado una ardua lucha, este es el comienzo, y sueldo digno, que nuestro sueldo es muy bajo, y somos los que entramos primero a la escuela y los últimos en que los vamos. Así que nuestra lucha es por nuestro sueldo digno y que les devuelvan lo que es nuestros derechos que nos pertenecen.
3: Soy Hernández Ramona, también portera de la escuela Doctor Juan Carlos Navarro Rincón. Nosotros estamos a 120 kilómetros de la capital, donde el señor gobernador o la señora ministra no los tiene en cuenta el sueldo de nosotros. El sueldo de nosotros no llegamos ni a los 600 mil pesos, en cual nosotros, cuando nosotros tenemos que ir a cobrar, porque no tenemos cajero automático también en el pueblito, tenemos 10 mil pesos de ida, 10 mil pesos de vuelta. Si tenemos que hacer un trámite, lo mismo. Nosotros no tenemos, no somos beneficiados en la tarjeta del colectivo, la SUBE, como son los maestros también, tienen derecho más los maestros, y nosotros también trabajamos en las escuelas. También, está bien, no somos docentes, pero pertenecemos al ministerio, donde también queremos ser beneficiados en los que nos pertenecen. Gracias a Dios nosotros no tenemos que trasladarlos. Hay muchos porteros que sí se trasladan, y donde no cuentan con toda la plata, porque la plata de nosotros con 600 no llegamos ni a cubrir ni la mitad del mes, ya no tenemos nada. Y ahí tenemos que seguir vendiendo pan, tortitas, lo que tengamos para sobrevivir hasta que volvamos a cobrar. Eso es lo que nosotros estamos reclamando, un sueldo digno, un sueldo que ellos se han quedado en lo pasado y ahora la plata se ha desvalorizado y bueno, queremos eso, que el señor gobernador, la señora ministra se pongan la mano en el corazón y que vean, que se fijen en los recibos de sueldo. Hay muchísimo, capaz que en el recibo de sueldo te diga el señor el gobernador, la señora ministra, que nosotros cobramos 1 millón. Sí, cobramos 1 millón, pero es tanto lo que nos descuenta que nosotros quedamos con plata en mano, con 500 y pico, no llegamos a los 600, ¿me entiendes? Entonces, a eso vamos, a eso es lo que nosotros reclamamos al señor gobernador. Él está hablando ahora en el diario, está hablando en los medios, de que nosotros el 30 tenemos depositado el sueldo con un 2% y un 3% en julio. Yo le daría esos 30 mil pesos al señor gobernador o a la señora ministra de San Juan, a ver que si ella llega a ver cuántas semanas come con esos 30 mil pesos. Nosotros no, porque nosotros tenemos hijos en que están estudiando a 120 kilómetros, donde nosotros tenemos que alquilar para que nuestros hijos estudien. No somos beneficiados en becas, en cosas para nuestros hijos. Nosotros tenemos que mandarlos por nuestros propios medios, ¿me entiendes? Por eso nosotros lo que le estamos reclamando al señor gobernador, a la señora ministra, es de que no es un sueldo digno para nosotros sobrevivir y pelear, ¿no? Porque no estamos en un buen gobierno, porque ha subido tanto las cosas, se ha desvalorizado tanto la plata, que por eso estamos luchando. Y creo que lo vamos a conseguir, porque esta movilización ahora ha sido pasiva. Estamos autoconvocados todos los porteros. Entonces, pedimos eso, que nos apoye la gente, que nos apoyen los medios, nuestros directivos, que nos apoyen, porque es verdad, como dice nuestro compañero, somos los primeros en llegar y los últimos en ir, y no los merecemos este sueldo, no los merecemos ser castigados de esta manera.
0: Sole, tremendo el testimonio de Ramón y de Ramona, ¿no?
1: Así es. Bueno, como ahí decía, un 2 o 3% el aumento, la verdad que, como te contaba anteriormente, el tema de la gallafa, ahí ya se iría casi todo ese aumento, y bueno, y ni hablar de que si ellos tienen que viajar a hacer algún trámite o alguna cosa, digamos, no sería bueno, digamos, que tengan que gastar esa, no es bueno que tengamos que gastar.
0: Sí, se les va también, vos decís, en una garrafa o en ir a cobrar se les va el aumento. Eso es claro. Increíble, ¿no? Tienen que ir a cobrar, decía, no sé si Ramón o Ramona, 10.000 y 10.000, 20.000 pesos, chau, aumento.
1: Claro, es que es lo que está saliendo con la última suba del pasaje, digamos, desde acá de Encona, la capital sanjuanina. Entonces, sumado a eso, también lo que tenés que de comer, no sé, por ahí el colectivo llega acá a las 3 de la tarde, imagínate toda la mañana, por ahí no llegás a tiempo si vas a hacer algún trámite en el colectivo, tenés que pasar todo el día hasta las 10 de la noche, entonces más gastos todavía ahí en ese sentido.
0: Tremenda la situación y irrisorio el sueldo, porque 600.000 no es lo mismo en la capital de San Juan o en la capital mendocina, que ya es poco, que no te alcanza para cubrir un alquiler y para vivir. Me imagino en el Encón, donde los costos, digo, el kilo de carne no es lo mismo que en la capital, en una ciudad más grande, comprar un paquete de fideos u otras cosas para alimentarse es un costo mayor, ¿no, Sole?
1: Claro, es mucho mayor, incluso ahí lo que comentaba la vecina, de que, por ejemplo, nuestros chicos, cuando deciden ir a estudiar a la capital, es otro gasto extra también, el tema de los alquileres, de, claro, bueno, y todo lo que eso implica, ¿no?, tener un hijo estudiando fuera del pueblo, que es mucho mayor el gasto, digamos.
0: Uh-huh, totalmente. Sole, bueno, la alegría es comunicarnos con vos, con Radio Campesina, y escucharles y que sean parte de este programa. Lo que no es una alegría en la noticia realmente. Nuestro abrazo a Ramón y a Ramona, que son trabajadores ahí de Lencón. Y bueno, y seguimos atentos a lo que suceda y a las otras cosas que vayan pasando, así las contamos también en Entre Mate y Mate, y está el Encom presente en el programa, y también difundimos en otros lados la situación, que cada vez se va volviendo más complicada en todo el país, ¿no, Sole?
1: Así es. Bueno, un gusto también de nosotros acá, de la radio comunitaria, poder aportar y poder ser parte de esta lucha, ¿no? De los porteros y de, bueno, de todo el trabajador que pide esos derechos que les corresponde.
0: Totalmente.
1: Un gusto haber sido parte este día del programa con Pablo.
0: Dale,
1: bueno,
0: dale.
1: Y un saludo ahí a toda la comunitaria Cuyú.
0: Después te va a tocar hablar con un tal Burba, qué sé yo, que es medio pesado, ¿sabes? Te avisamos.
1: Seguramente. Bueno. No, yo voy a estar preparado.
0: Sole, un abrazo enorme a todo el equipo de La Campesina, a la Martina Chapanaya, esa cooperativa tan linda, y bueno, y esperemos volver a hablar muchas veces más en las próximas semanas. Cariño.
1: Ojalá que estemos en contacto permanente y se haga esto más seguido.
0: Dale.
1: Muchísimas gracias por comunicarse con nosotros.
0: Abrazo grande.
1: Bueno, abrazo.
0: Soledad Mancilla, nuestra compañera de Radio Campesina, enlazadas todas las radios comunitarias desde el sur de San Juan hasta el Valle de Uco Mendocino. Una alegría, así que seguimos acá en Entre Mate y Mate, 11 horas 5 minutos, se nos fueron un poquito los tiempos. Enseguida venimos y le agradecemos con las notas que hizo Isabel Contreras, nuestra compañera de Mañanitas, ahí en la Escuela Draghi Lucero.
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5: No hay plata, no hay plata, compañero, salvo que sea policía, político, sojero, salvo que seas de los pocos empresarios que con una sola acción quebraron un...

hicieron. 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

0: con abandono del Estado, obras inconclusas, la pudro sin pedir permiso ni disculpas, busco responsable en una fábrica de excusas, hay plata para los trolls pero no para el INADI, no hay plata para un comedor pero sí para 100 Cobani, hay plata para pasear por Venecia, Madrid o París, no hay plata porque la tienen toda esa manga de ladris, debe ser que la inflación, la estaflación, la recesión y hasta la contaminación, todo eso es culpa de Lali, denunciaron a Dillon, se la agarran con Mari y acá todavía espero que le pongan los ganchos a Macri.
1: Ganaron con el discurso de ser unos anticastas porque la gente harta gritaba basta, después se cagan en todo cuando la patria se subasta con la excusa de que no hay plata.
2: No,
0: y es que no hay plata.

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1: Seguimos acá en Entre Mate y Mate. 11 horas, 11 minutos a través de las radios comunitarias Campesina, La Leñera, Sin Dueño, Tierra Campesina y Cuyum, haciendo este programa Entre Mate y Mate, enlazando los territorios, los pueblos, los barrios, las comunidades, los parajes, los puestos, enlazando a nuestras comadres y compadres, vecinos y vecinas. 11 horas, 11 minutos. Te voy a actualizar un poquito la temperatura acá de los lugares donde transmitimos las radios que hacemos el Entre Mate y Mate. Entonces te cuento que por Tupungato hacen 8 grados y te reitero que 12 va a ser la máxima. Recién Sole nos contaba que en el Encón hacían 9, ahora a nosotros nos aparece 11. Nos decía que está bastante nublado, cerradito, que van a ser 18 de máxima en el día de hoy por esa

0: linda localidad de San Juan, a quien saludamos, a todos los que nos estén sintonizando. Por La Valle, por Jocolí, 11 grados, 17 la máxima para hoy. También nos aparece como nublado el tiempo por ahí. Por Potrerillos pasamos de 1 grado bajo cero recién a 2, ahora ya estamos en 3. Hay 6 la máxima por Potrerillos, la montaña mendocina. Bueno, bien fresquito por allá. Y acá por el Gran Mendoza, el este mendocino, andamos por los 10 grados 9 décima, 11 grados, y dice que van a ser solo 14 y está parcialmente nublado el clima por acá. Esto es Entre Mate y Mate. Bueno, te contábamos acá arreglando reja mientras escuchamos Entre Mate y Mate. Ya entramos en calor. No quiero saber si fue por algún problema otra vez ahí en la sede de Radio Tierra Campesina y de la Campesina y Territorial. Bueno, ahí le mandamos un abrazo a Juancito Burba, que está trabajando ahí en la sede de la radio, y a todos los que están por ahí dando una mano. ¿Qué tema? Ahí nuestros compañeros de La Lechuza suben un artículo muy interesante para leer. Familias endeudadas, la nación no tiene políticas para rescatar a nadie. No solo ha aumentado la cantidad de familias con deudas, sino las familias que se... vamos a usar la figura de las empresas quebradas, que tampoco la pueden pagar. ¿Vos cómo estás? ¿Tenés deudas? ¿Se te están volviendo impagables? ¿El alquiler se te está volviendo impagable? ¿Llegar a fin de mes te complica? Mandanos un mensajito al 261-216-1570. Contanos cómo está la situación ahí en tu casa, en tu familia. Así que bueno, te mandamos un abrazo grande y bueno, te recordamos que estamos acá para que tu voz se oiga, así que el mensajito es importante que nos lo mandes y que compartamos. Como hizo Miguel, que es oyente, y dice: cuando pinta frío pero hay matecito calentito, buenos días, un fuerte abrazo y que Dios los bendiga. Gracias, Miguel, igualmente para vos, un abrazo enorme. Que está ahí en la sintonía de la radio, como Juan soldando las rejas. Contanos un poquito, ¿cómo es la situación en tu casa? ¿Tienen más deudas? ¿Se tienen que endeudar para terminar el mes, para pagar el alquiler, los servicios? Y eso que el gas todavía no subió, falta media sanción en Senadores, pero se viene algo peor justamente cuando empiezan los fríos. Te decíamos, estuvo los otros días Cecilia Isabel hablando desde la escuela Draghi Lucero, ¿no, Paula? El martes, exactamente, hoy es jueves, sí. Ahora te traemos las voces de las y los protagonistas en entrevistas que hizo nuestra compañera Isabel, que nos agradece, nos manda saludos, gracias a Isa que está ahí en la sintonía, de lo que pasó en la escuela Draghi Lucero con el aniversario del nacimiento de don Juan Draghi Lucero.
1: Buen día, acá estamos con una chica que la que va a bailar. ¿Tu nombre?
2: Aixa Alanis.
1: Aixa, ¿qué bailas tú?
2: Folclore, chacarera, samba. Hoy vamos a bailar un chacarera nomás.
1: ¿Tu compañero, esa están acá en la escuela? ¿Qué grado son?
2: Tercero.
1: Hola, acá está el compañero. ¿Cómo es tu nombre?
3: Yo me llamo Mateo.
1: ¿Bailas con...?
3: Sí, bailo con ella.
1: ¿Tu nombre no le pregunté?
2: Mi nombre, Aixa.
1: Aixa. Escúchame, ¿qué tan recién, no es cierto? ¿Ustedes son de primero?
3: Nosotros somos de tercero, tercera.
1: Ah, ¿y tú eres?
2: Tercero, tercera también.
1: Claro, lo entendí más. Bueno, ¿a qué hora salen a bailar ya?
3: No sabemos. Ahora, creo que van.
1: Bueno, un millón de gracias. Esto para la radio Cuyo.
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1: Buen día, ¿usted es el profesor, profesor de historia?
5: Hola, buen día, soy el profesor de historia Darío Loyúdice, de segundo, vengo de San Martín precisamente. Bueno, para mí un orgullo homenajear a Juan Draghi Lucero, un hombre maravilloso, con unas cualidades excepcionales, que ha representado todas las raíces folclóricas, no solamente de Mendoza, sino de la región cuyana. También hizo un trabajo inmenso de investigación sobre la cultura huarpe, sobre las raíces de nuestros ancestros. Y la verdad, un hombre increíble, con una evolución espiritual enorme. A mí principalmente, dentro de su biografía, me emocionó, me llegó hasta el alma saber que él de niño vendía leña con un carrito.
1: ¿Usted hace clase acá?
5: Sí, muy emocionante, me llega en el alma. Y bueno, y que no tenía papel para escribir, ni siquiera una hoja, entonces recurría a los almacenes de la época, estamos hablando de 1890, 95, y pedía el papel de envoltorio. Ajá. Lo que nos dan a nosotros a veces para el fiambre, sí, hoy sí, en sí. Día, un papel sí. De envoltorio, y en eso él escribía porque no tenía hojas para comprar. Entonces a mí me llegó profundamente, me emocionó, me sigue emocionando hasta el alma, porque he conocido chicos de eso.
1: Bien. Bueno, un millón de gracias. Este para Radio Cuyo.
5: Muchas gracias.

0: Ahora.
1: Hola, buenos días, soy Angelina Gutiérrez de segundo primera y voy a leer un fragmento. Viña que sube al barranco, parral que da sombra al patio, acequia que va cantando por los caminos del llano.
0: ¿Tu grado qué es?
1: Segundo primera.
0: Segundo primera. ¿Vos?
2: Ávila Geraldine, de ya. Segundo primera.
0: ¿Va a decir otras frases?
2: Sí. Dale. Y si me voy lejos, madre, y me olvido de tu cielo, que me castigue tu viento y me saque el membrillero.
0: Bien, ¿otro más que va a leer? ¿Vos?
3: Yo voy a explicar el cuento.
0: Bien, acá hay uno de los chicos que explica el cuento. ¿Tu nombre?
3: Mateo Dalmao, y voy a explicar sobre el cuento Juan de la Verdad.
0: Bien.
3: Juan es un muchacho humilde que recibe un consejo de su madre, de no mentir nunca. Él toma ese consejo como una absoluta y en la convivencia, en su forma de vida. A lo largo del relato, Juan se enfrenta a distintas situaciones, donde decir la verdad parece peligroso o inconveniente, incluso frente a gente peligrosa o poderosas, en momentos donde podría beneficiarse mintiendo. Sin embargo, su sinceridad constante genera su sorpresa, desconfianza y hasta problemas. Al principio, con el tiempo de esa misma honestidad, se termina destacándose y siendo valorado por los demás. Gracias a su conducta logra superar obstáculos y mejorar su situación, demostrando que la verdad, aunque difícil, puede traer recompensas.
0: Bueno, un millón de gracias. Acá estamos con un profesor, ¿su nombre?
4: Hola, ¿cómo le va, Federico? Muy buenos días, ¿cómo está usted?
0: Bien, Federico, cuéntelo, el acto, los chicos,
4: el acto
0: todo.
4: Estuvo muy bien porque sin programarlo mucho, todos los profes y todos los alumnos nos pusimos, como dijo la directora, la camiseta y indagando, muchos de nosotros no sabían muy bien quién era Draghi Lucero,
0: bien.
4: Indagando, pudimos encontrar material y a partir de ahí, bueno, fuimos seleccionando a chicos y trabajando en el aula para su conocimiento, las enseñanzas que nos dejó, la literatura que también nos legó, así que ha sido un trabajo muy productivo, realmente desde el aula para el aula y para todos ha sido un trabajo muy lindo y productivo.
0: Bien, un millón de gracias. ¿Hay alguna de las chicas acá?
5: Hola, buenos días, soy Melanie Moyano de primero y voy a explicar la identidad regional que nos dio Juan Draghi Lucero.
0: Bien.
5: Juan Draghi Lucero nos dio identidad regional, ¿por qué? Porque nuestra escuela se llama Juan Draghi Lucero. ¿Y por qué? Porque en los cuentos son de Cuyo. Los Cuyos trae San Juan, San Luis y Mendoza. Y también representa las cordilleras de Upayate y todas las cosas de Mendoza.
0: Bien, gracias. Muchas gracias. ¿Tu nombre?
6: Hola, yo soy Isabela González, soy de primero primera. Y a nosotros nos tocó el cuento de Pancho Pérez, que les voy a leer un fragmento que se trata sobre que es un chico muy trabajador y sencillo, e humilde, que vive en distintas situaciones y con problemas divertidas, al igual que de plata. A través de sus aventuras, era la vida de la gente común, con humor y enseñanzas sobre el esfuerzo y la importancia de la familia. Muchas gracias.
0: Acá estamos con otra de las chicas. ¿Tu nombre?
7: Agustina Acevedo. Me tocó leer La demanda a las hormigas, que trata de que unas hormigas invadieron un pueblo y los vecinos Doña Sebastiana y Don Elirio se fueron a demandar a las hormigas con el juez. El juez tomó una decisión y las sacaron del pueblo y pudieron mantener sus cultivos y cosechas tranquilas.
0: Bien, acá estamos con otro de los chicos. ¿Tu nombre?
8: Isaías González.
0: ¿Qué lo vas a contar vos?
8: Le voy a leer un fragmento de la poesía de A Mendoza, que me ha tocado leer.
0: Bien.
8: Del Guentota viene el agua, de la cordillera el frío, y en el alma de su gente arde un amor infinito.
0: Un millón de gracias. ¿Tu nombre?
9: Naomi Robledo. Voy a leer una parte de la poesía A Mendoza, que es la primera parte. Mendoza, tierra del sol, de cielo claro y sereno, donde el agua de los ríos riega el campo mendocino.
0: Muchas gracias. ¿Tu nombre?
10: Gómez María Sol. Yo les voy a dar la síntesis del Cuerpo sin Alma.
0: Bien.
10: Juan Draghi Lucero, en el Cuerpo sin Alma, cuenta la historia de un joven que desea salir a rodar tierra y conocer el mundo. Antes de partir, pide permiso a sus padres, quienes le ruegan que no los abandone, porque sienten miedo y tristeza por su partida. A pesar de sus súplicas, el joven decide irse en busca de aventuras. El cuento, inspirado en Las mil y una noches, mezcla fantasía y misterio, para reflexionar sobre la libertad, la familia y las consecuencias de las decisiones.
0: Bueno, un millón de gracias. Esto es para la Radio Cuyo. Bueno, estamos con otros chicos más. ¿Tu nombre?
11: Hola, buenos días. Soy Elías Mian, soy de primero primera.
0: ¿Qué los vas a leer?
11: Vale Plata, de Pancho Pérez.
0: Bien.
11: Se quedó forastero y fue con un tiempo confundiéndose con la familia. Ya en decadencia económica.
0: Bien. ¿Tu nombre?
12: Ya lo dije.
0: Ah, bueno, era el único que quedaba. Bueno, millón de... ¿Ambos? Bueno, estamos con otra chica.
13: Hola, soy Soa Aguilera y soy de tercero. Yo voy a leerle una parte de un cuento que se llama el cuento El cuerpo sin alma. Los viejos se volvieron un mar de lágrimas y le siguieron pidiéndole que no los abandonase.
0: Bueno, esto es para la radio Cuyuno.
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15: Bueno, ahí escuchamos las entrevistas y las voces de los chicos y las chicas ahí de la escuela Juan Drey Lucero, en este aniversario del nacimiento de Juan Drey Lucero, donde el martes estuvimos saliendo en vivo un ratito y Isabel consiguió más testimonios y notas. Les mandamos un abrazo a la comunidad de la Drey Lucero y les agradecemos la confianza en la Cuyum. Ahí, así que todo bien, y haciendo participar a nuestras organizaciones, instituciones, acá la radio comunitaria. 11 horas 25 minutos, un ratito más. Hoy te vamos a dejar con música, ¿no, Pabli? ¿Qué vamos a poner de artista mendocino? Después ahí charlamos y ahí vemos. Bueno, un abrazo, sentime a mí. Bueno, seguimos en Entre Mate y Mate, volvemos después de un temita musical.

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2: Bueno, seguimos acá en Entre Mate y Mate. Algunos avisitos culturales. El día en el que la coreografía avanzó, ahí ayer nos contaba Fran Castro un poquito sobre este espectáculo de coreografía, obra contemporánea en tela, ¿sí? Cruce entre la performance y el tiempo en el que estamos inmersos. 23 y 24 de mayo en el Galpón Espacio Cultural Damián Hanson, 250 de la ciudad de Mendoza, con una entrada de 15.000 pesos. Tenés 2x1 llevando un alimento no perecedero o donación de invierno el día de la obra, ¿sí? Así que el alias es Avanzo, así nomás, ¿sí? Y ahí envías tu entrada y te comunicas. Tenemos un audio para promover otra peña que se hace este 24, ¿no, Pablo?

0: ¿Qué hizo la Revolución Cubana para convertirse en una amenaza inusual y extraordinaria para la seguridad nacional de Estados Unidos, según Trump?
1: Demasiada salud, demasiada educación, mucho humanismo.
2: Demasiados médicos y médicas cubanas atendiendo la salud de otros pueblos.

0: demasiada justicia social, mucha solidaridad,
1: demasiada dignidad.
2: No deseamos que la sangre de cubanos y norteamericanos sea derramada en una guerra, pero jamás un pueblo tuvo cosas tan sagradas que defender, ni convicciones tan profundas por las cuales luchar.
3: Colectivo Mendoza con Cuba. Cuba no está sola.
4: Del amor estamos hablando, por amor estamos haciendo.
5: Bueno, este colectivo hace este domingo 24 una venta de locro, ¿sí?, a 7.000 pesos la porción en la casita colectiva ahí en Guaymallén, en la calle Patricias Mendocina. Y les agradecemos la información. Así que además va a haber música en vivo, artistas invitados desde las 13, ahí Patricias Mendocinas al 827, creo que es de Guaymallén. La entrada es 5.000 canciones si querés, la porción de locro es de 1.000 pesos más la bebida, locro vegetariano y locro carnívoro, como le gusta decir a Nelson Belmar, nuestro compañero y amigo que está en la organización de esto. Nadie interrumpa el ritmo, queremos amar la paz. Peña folclórica por Cuba este domingo 24, ahí en la casita colectiva. Y quien el sábado 23, si no podés, se está presentando en Alem y San Juan de Mendoza. Luego hay karaoke, es Rodrigo Herrera, en el nuevo ciclo de cantautores 2026 a viva voz, y el Ale Sicardi, nuestro compañero ahí. Reservas al 261-634-9988 desde las 22 este sábado. Te acercás ahí al café y bueno, disfrutás dos grandes cantautores e intérpretes mendocinos, el Rodri Herrera y el Ale Sicardi, y después hay karaoke, así que pasás una buena noche ahí en el café y les da una mano a nuestros artistas. Bueno, nos vamos a ir con la música de Anabel Molina, que es una destacada cantautora, es docente además de canto. Ella es de San Martín, Mendoza, más de 2 décadas de trayectoria en la música regional. Ha estado en el Festival de Cosquín, ha compartido escenario con Serrat, con el chaqueño Palavecino, y está especializada en folclore y en música popular. Tiene un álbum, Tonada Sideral, del año 2024, así que nos despedimos del programa el día de hoy. Gracias Paula, gracias Gonzalo, Esteban, le mandamos un abrazo. El programa de hoy con esta mendocina Anabel Molina. Si no la conoces, acá te dejamos 3 temitas para que la disfrutes. No te vayas porque viene El Submarino Amarillo. Chau.
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hoy en este submarino amarillo nos seguimos preguntando qué es la verdad. Y la verdad que no nos interesa, vaya la redundancia de la palabra. En la consola de sonido me acompaña Esteban Garay y quien les habla, Pablita Ochoa. Hoy en este submarino nos están escuchando también en Radio Sin Dueño, en la 97.1, así de Tupungato, y en el Gran Mendoza, en la Cuyún, la 89.3. La propuesta del día de hoy es meternos al ritmo de una cultura folclórica, porque hay que catalogarlo como parte de nuestro folclore, que es el cuarteto cordobés, Esteban. Y vamos a iniciar con una canción que le da nombre a un documental. Recomiendo, anote el nombre, Madre Baile. Es un documental sobre el cuarteto cordobés, donde cuenta justamente la historia desde sus orígenes y dándole un rol muy importante a Leonor Marzano, que era la pianista del cuarteto Leo, que vamos a estar escuchando alguito ahí del cuarteto Leo. Vivi Posembón, una musiquera de Córdoba, es parte de este documental, que tiene el nombre de una de sus canciones, que es la que le va a dar inicio a este submarino, donde lo vamos a meter con el cuarteto, que no es solamente bailar o cantar estribillos de amor, sino que justamente es tener en cuenta esa sensación térmica social, porque era desde las entrañas esa música folclórica que es el cuarteto. Por eso iniciamos este submarino con Vivi Posebón haciendo Madre Baile.

estamos bailando. De eso se trata este submarino, que vamos a meternos en el cuarteto. El cuarteto cordobés, pero va a aparecer también de otros pagos. Y esta canción de Vivi Posebón, Madre Baile, nos contaba un poco el origen, que es esta música y que es la cultura cordobesa, que proviene de la tarantela, que proviene del paso doble, ahí los pueblos italianos y españoles de Córdoba, ¿no? Que estaba muy arraigado, y lo que descubrió en su piano Leonor Marzano, que por eso se llama Cuarteto Leo, el primer grupo impulsor del cuarteto. Y estuvimos buscando el primer simple de Cuarteto Leo, que en el año 48-49 lo edita y sale con esta canción que se llama Sangre Ecuatoriana. Y preste la atención, porque está el paso doble, la mutación entre lo que va a ser el cuarteto, pero todavía es como paso doble, muy marcado. Sangre Ecuatoriana, el cuarteto característico Leo.

Hace muchos años atrás, mi abuelo Antonio llegó con una cantidad de discos y entre ellos estaba el Cuarteto de Oro. Y a mí me llamó la atención porque estaba la Mona Jiménez ahí. Claro, porque la Mona, muy jovencito en sí, fue parte del Cuarteto de Oro. Y de ese disco particular del 71 les vamos a compartir para que bailemos. Pueden mandarnos mensajes al 261-2161-570 si te está gustando esta propuesta de cuarteto que hacemos desde el submarino. La Mona Jiménez con el Cuarteto de Oro nos dice: amarte, amarte una vez más.

0: Nada, la zamba, el escondido, está el cuarteto. Y aquí seguimos en este viajecito. Me gusta mucho Córdoba. Yo sé que usted también, Esteban Garay, estuvo en Córdoba. ¿Bailó cuarteto? Porque hay que bailar cuarteto y tomar fernet puro allá, cuando usted va. No hay concesión, no puede negociar eso. O baila cuarteto y toma fernet puro sin gaseosa. Porque así es Córdoba, ¿vio? La Mola Jiménez es muy popular en los barrios justamente más marginados de Córdoba. Yo estuve por el barrio Alberdi, soy hincha de Belgrano de Córdoba, así que estuve por ahí, por esa zona. Sé que Juan Burba es más de otros equipos, y se hablaba mucho del cuarteto. Y ni hablar cuando fuiste o cuando me fui a Río Ceballos, ¿no? Que todo el mundo ibas por la vereda y había cuarteto. Aquí también pasa, y después vamos a ir comentando lo que ocurrió en algunos barrios populares de Mendoza. Por lo pronto, seguimos con la Mona, ahora como solista, que nos dice: es un muchacho de barrio.
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0: Y de la Mona nos vamos a Carlitos Roland con algo que siempre se escucha en las barriadas. Ese muerto no lo cargo, ¿no? Un clásico, Don Goyo, Carlitos Roland, nos hace seguir en este submarino a puro cuarteto.
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bien de barrio, ¿no? Muy distinto al sonido de un cuarteto actual. Quizás porque justamente el cuarteto actual vivió variaciones, entre esas que las clases altas lo escucharan, ¿no? Y se apropiaran también de la música del cuarteto. Pero el cuarteto representa las vivencias del día a día de los barrios populares. Aquí llega Trulala, que nos va a decir, la nena cuartetera intentó que haga de todo, que estudie, pero se va al cuarteto, se va a cuartetear. Trulala, la nena cuartetera.

El Esteban. Bueno, es así, estamos meta a bailar aquí en la tarde del Submarino Amarillo. Nos están escuchando así en Tupungato en Radio Sin Dueño y en la Radio Comunitaria Cuyún aquí en la Gran Mendoza. De Trulala nos vamos nuevamente al Cuarteto Leo, una canción que también la cantó León Gieco. Ahora en un ratito llega León, porque en el viaje de Ushuaia a La Quiaca pasaron por Córdoba con Gustavo Santaolalla y grabaron canciones con el Cuarteto Leo. Todavía Don Eleonor estaba viva y pudo compartir ahí algunas canciones con León Gieco y Gustavo Santaolalla. Y aquí escuchamos la versión original de una de las canciones que cantara León Gieco, que es Por lo que me gustan las uvas. Y yo creo que a esta a usted también, así como a usted le gusta el Cuarteto, creo que le gustan las uvas. Esteban Garay, Cuarteto Leo, se escucha en este Submarino.

Y esta canción se la vamos a regalar a Rosy. León Gieco se suma con el cuarteto Leo, se pone a encarnar ahí al cuarteto y hacen juntes que se viene el agua. León Gieco y cuarteto Leo en este submarino.

0: Le mandamos un fuerte abrazo a Germán Flores, que cumplió años el 7, ahí, saluditos, que debe estar bailando al ritmo de León Gieco. Estas canciones las podés encontrar de Ushuaia a la Quiaca, Esteban. Si escuchás ese disco, aparece el momento de Córdoba, donde León Gieco se suma al Cuarteto Leo y hace estas canciones. Raro, ¿no? Pero bonito también. Ahora llega Rodrigo Bueno, una canción que no son de esas tan populares, que llegó a Buenos Aires, pero que tiene justamente la importancia de reflejar situaciones sociales. Eso era el cuarteto también. Rodrigo nos dice, en libertad.
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Letras fuertes, cuestionables y fuertes, porque justamente reflejaban situaciones sociales. Y mi compa me ayudó a armar este submarino. Luego fuimos a caminar por el barrio y el barrio también nos ayudó a armar este submarino. Esteban, te cuento. Lo cierto es que me dijo, tenés que poner Cachumba y tenés que poner una canción con el mismo título de esta canción que estamos escuchando de Rodrigo, que se llama En Libertad. Pero Cachumba nos cuenta la historia de una compañera que sale justamente después de cumplir prisión. Cachumba se escucha en este submarino de La Cuyún y de Radio Sin Dueño de esta manera.

fuerte lo que nos contaba Cachumba, ¿eh? En Libertad hay una historia que se vive en todos los territorios de los barrios populares y que justamente Cachumba describía en este cuarteto que es En Libertad. Ahora llega la Mona Jiménez, con otra canción que recomendó mi compa de la vida. Le dedicamos este programita y un saludo a la Nati allí en Bermejo, que es La Novia Blanca. Escucha atentamente, Esteban, y vamos hablando fuera del micrófono a ver si le cacha la metáfora. La Mona Jiménez nos invita a bailar, reflexionar, pensar La Novia Blanca.

canciones intensas, Esteban, con letras que te hacen pensar, que te hacen reflexionar sobre cosas que se viven en las barriadas, que hemos vivido en vidas personales con seres amados, en este caso la Mona con la novia Blanca. Ahora llega su hijo, el Carly Jiménez, que nos va a hablar del desterrado. Va a hablar de ese lugar de alguien de barrio, de alguien que se siente fuera del sistema, porque el sistema te expulsa, porque el sistema no te quiere. Y ahí vamos a escuchar al Carly Jiménez haciendo el desterrado en este viaje de submarino que estamos cuarteteando en las radios comunitarias de esta manera.

mandamos un fuerte abrazo a Carlos Abreu, que desde Moreno está escuchando El Submarino. Me lo imagino bailando al ritmo de La Mona, de Cachumba, de Rodrigo y de Carly Jiménez. Y ahora llega Rodrigo Bueno junto a Carlos Vives, que le da ahí como una mezcla entre colombiana cordobesa a esta canción que van a cantar juntos con el recurso de la voz de Rodrigo Bueno. Carlos Vives hace Soy Cordobés para darle un poco de frescura. Yo no me imagino a las grandes clases sociales bailando El Desterrado de Carly Jiménez. Quizás sí esta, ¿no? Que incluso hemos visto a Chetes cantando Soy Cordobés. Aquí escuchamos a Rodrigo Bueno junto a Carlos Vives haciendo este clásico cordobés de Rodrigo.

Después de haber buscado tantas canciones e investigado un poco el cuarteto, ahora le cacho la onda a la letra, Esteban. Claro, porque hablan de Don Leonor, digamos, ¿no? Que al ritmo del cuartetazo tocaba el piano, tonada, piano, bajo y acordeón, que habla del cuarteto Leo. Y después habla de Carlos Puerro Roland y el cuarteto de oro que escuchábamos al inicio. Le caché, después de muchos años, la letra. Y ni hablar del pirata y el Belgrano de Córdoba y todos los códigos que solemos charlar con quienes han vivido ahí, como Juan Burba, como Carlos Díez o Rubén Bustamante, que hoy hablábamos a la mañanita en el Entre Mate y Mate. Bueno, ahora seguimos con Rodrigo Bueno. Él no se enteró que cantó con Carlos Vives, tampoco que lo hizo con Andrés Calamaro, pero ambos hicieron clásicos de Rodrigo utilizando el recurso de la grabación. Y ahí escuchamos a Rodrigo Bueno junto a Andrés Calamaro haciendo Amor Clasificado.

parece un ska, ¿no? Ahí estamos escuchando este cuarteto Leo junto a León haciendo Llovendo unos ojos negros. Y agarrando canciones tradicionales al ritmo del cuarteto característico, llega la hija de la Mona Jiménez, la Lorena Jiménez, la Lore, que nos va a regalar en este viaje submarino El Marinero de Luces, una canción popular. Espero que estén disfrutando este submarino. Nos pueden mandar mensajes al 261-2161-570 si te está gustando este viaje. Si te lo perdiste o recién estás sintonizando, podés escuchar la repetición a la medianoche. Por lo pronto ahora llega este clásico de la música popular en la voz de la Lore Jiménez, haciendo cuarteto característico de esta forma.

Y ahora llega una canción que me hace acordar mucho a mi historia familiar, porque muchos fuimos albañiles y ayudantes de albañil, y esta canción habla de eso. Entonces, cuando la escuchaba en la recopilación de canciones, se me cayó un lagrimón por mi abuelo Antonio y mi viejo Alfredo. Así que saludamos también a todos los ayudantes de albañil. El Marginal, la Mona Jiménez, nos invita a empaparnos un poquito más de Cuarteto Testimonial, que queremos compartir en este viajecito de dos horitas de Submarino Amarillo. La Mona nos dice El Marginal.

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1: 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Y de la Mona nos vamos a Walter Alberto César Olmos Gómez, cantante argentino de cuarteto, un artista muy importante del género a principios de los años 2000. Fue considerado como el sucesor de Rodrigo Bueno, con quien debutó profesionalmente y lo apadrinó en sus primeros años hasta su muerte en junio de 2000. Da la casualidad que en el día de ayer se cumplían justamente 23 años de su muerte, porque falleció el 8 de septiembre de 2002. Vamos a escuchar de Walter Olmos una canción que sigue en la misma línea de La Mona, llama Chico de la Calle, y nos invita a seguir bailando un poquito de cuarteto testimonial.

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2: Los chicos de la calle, vuelto a ver una tremenda canción. Y bueno, ayer me preguntaba con mi compa qué más canciones más podemos. Y salí a caminar por el barrio. Y la Nati, apenas le dije a Ulises, bueno, me dice, cuando fui a la Quela, que es la almacenera del barrio, Esteban, allá, que pone los parlantes fuertes y se escucha hasta casa, imagínate. Escuchaba una canción de Ulises Bueno y me dice mi compa de la vida, pero esa es de Estopa. Y cuando buscamos Ulises Bueno de Estopa, aparece la canción. Así que vamos a escuchar esta fusión de ese dúo español, que justamente Ulises Bueno, hermano de Rodrigo, grabara la canción y la compartimos y se la regalamos a la Nati.

estaba que salimos a caminar con la Nati, porque teníamos que comprar una regla para Yara. Estaba haciendo las tareas ahí. Y entonces fuimos a la librería del barrio. Claro, la familia estaba tomando mate en la vereda. Un bebé tenía un celular que le había sacado a un tío de ahí de la familia. Y de repente se escuchaba esta canción que va a venir, que a mí me sonaba, porque yo digo, ¿de dónde conozco esa canción? Y es de la película Flashdance. Nada más que aquí viene una versión de Qué Locura. Y usted, Esteban, la va a conocer a esta canción, porque se conoce como Maniaca en la versión original, es Maniac. Pero aquí vamos a escuchar a Qué Locura y a bailar.

0: Ahí estábamos escuchando la cumbia que se escucha en la barriada, ¿o no, Esteban? Porque usted también la habrá escuchado ahí en su barrio o en la calle. Si la gente está escuchando Cuarteto, y eso pasa. Y fue asombroso porque nos fuimos después a comprar una cerveza al barrio y cuando volvíamos estaba el puesto de choripanes que está frente a la placita a la vuelta de casa. Usted conoce toda la estructura barrial, Esteban, por eso le hablo a usted como si estuviera ahí. Y en el puestito estaban escuchando a Ulises Bueno, a Desacatado y por Luz Pacio haciendo un clásico de los Pimpinelas de Iriango. Y dije, wow, ¿qué está pasando? El universo me habla. Mi tío Oscar y Carlito de Moreno están presentes. ¿Qué pasa? Por eso aparece esta canción de Ulises Bueno junto a Desacatado y Luis Pacio por ese hombre.
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Y esta fue la postal de dos cuadras, tres cuadras que caminé y aparecieron estas canciones, Esteban. Pero la Cuyun también te trae cuarteto, porque el Esteban estaba ahí sentado en la nave espacial, en la operación técnica, y me dice: hay una canción que siempre el Michael ponía a la mañana en Parar la Olla, que chocaba un camión con otro camión. Entonces le preguntamos al colega, a Michael Pereira, colega de tragos, claro, y nos dijo: Vino y Soda, de los Caligari. Es un sacrilegio, le digo, es como tomar Fernet con Coca en Córdoba. Onda, yo no me atrevo a tomar vino con soda en Mendoza, porque apenas le puse un poquito de jugo ya me miraron mal a mí, ¿viste? Entonces, si usted banca la toma, vaya con Vino y Soda de los Caligaris, porque el Esteban la quería escuchar, le recuerda esas mañanitas con la Mariela y nosotros estando aquí en la mañana como ahora, pero en este caso estaba Michael Pereira diciéndonos Vino y Soda de los Caligaris.

Me gusta su deseo, Sam Graves. ¿Usted quiere que choquen? Para mí que choquen, pero en una ruta intermedia, en otra provincia. Entonces no te dicen nada cuando mezclan el vino y la soda. Porque acá si no, te empieza hasta el abuelo te aparece y te mira así como, ¿qué estás haciendo, dije? ¿O no? Claro, no, eso me lo quiero evitar. Pero bueno, acá estamos disfrutando de los Caligaris. Ahora llega una canción de un artista que fue a ver Yara, a Lou Rack. ¿Usted le gusta Lou Rack? Más o menos, me dice, está bien. Aquí se suma con Chayanne, este artista popular, de música romántica, bailarín, hizo una novela en la televisión porteña con Araceli González, y aquí llega una canción Chayanne, donde está Chayanne cantando con Lou Rack, y nos dicen, un siglo sin ti. Esta ya pasamos del cuarteto testimonial al cuarteto pop. Hicimos como un giro, ¿vio? Como es parte de todo el cuarteto, digamos. Hay que también aceptar el recorrido de tanta historia que tiene esta música popular. Escuchamos a Lou Rack y Chayanne, un siglo sin ti.

se te pega, ¿o no, Esteban? Claro, y te cantas una Chayanne sin saber. Y ahí estás como bailando al ritmo del cuarteto. Seguimos en este viaje submarino. Un cantante popular que cae simpático por ser genuino es Cristian Castro, ¿no? Que banca justamente la toma con su postura de ser genuino. Entonces te puede cantar como hace 30 años atrás. Y le pueden decir lo que quieran, que él está feliz. Cuando va a ver a Messi se pone la remera del Inter Miami, celebra, baila. Cuando está aquí hace metal, un amante del metal, le gusta mucho la guitarra distorsionada. Y va a aparecer aquí en esta canción que hace junto a La Conga. En algún momento van a escuchar una canción de Cristian Castro y que se mete esa guitarra distorsionada que a él le gusta y lo disfruta en vivo. Hasta le hace como una aberración a la guitarra que está sonando ahí. Ahora llega justamente Cristian Castro, La Conga, y nos dicen: yo quería un clásico de Cristian Castro al ritmo de cuarteto.

0: Este es el momento en el que nuestro Cristian Castro de las radios comunitarias, Germán Flores, porque le gusta el metal, ¿no? No por otra cosa. Retiramos el saludo. Nos hemos enterado que no cumple años. No cumplió años en septiembre. Es taurino. Así que retiro mi cumpleaños. Retiro el saludo y hasta el año que viene no te saludo. Ni siquiera por cuando me hables. Bueno, tan enojada tampoco voy a ser. Germán, le mandamos un fuerte abrazo. Nos está escuchando de Radio Sin Dueño. Llega la penúltima canción. Entiéndalo que no es un mensaje con metáforas y nada. La pregunta a Germán Flores y a la Nina y a la gente de Tupungato es: ¿quién se ha tomado todo el vino? ¿Quién?
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Bueno, nos dice Germán que no nos puede escuchar porque está en el campo y sin datos. Hagamos una vaquita para que tenga datos ahí. Germán Flores, que no cumple años, pero que cumple el año que viene, pero que no cumple años ahora, pero que necesita ahí datos. Hagan una colecta, les compañeros de Tupungato. Bueno, espero que hayan disfrutado de este submarino de dos horitas, donde, así como lo hicimos con la baguala, con el blues, con música instrumental, en algún momento con el bolero, también nos metimos con el rap, hoy nos metimos con el cuarteto. Y creo que fue una linda tarde, yo por lo menos la disfruté, me canté la mayoría de las canciones, le digo a Esteban Garay, porque son populares, digamos. Y las que no cantaba, escuchaba la letra muy atentamente porque me interesaba lo que decía. Gracias por estar del otro lado, Vino y Soda. Ahí nuestro compañero Esteban Garay en la consola de sonido y nosotros en el micrófono, nosotros como si fuera mucho, yo, la Pabla, en el micrófono acompañándote en estas dos horitas de musiquita que te intentamos acompañar. Ahora llega una canción que conocí en Río Ceballos, de repente me dijeron, sí, vos conocés La Mona, pero no conocés al Pibis, que anda mucho en actividades antirrepresivas y es bastante piola, entonces me mostraron un par de canciones y esta particularmente me dejó de nuca, le digo. Vamos a escuchar al Carly Jiménez, el hijo de La Mona, que nos invita a cerrar este programa con Un Día de Furia. Siga sintonizando las radios comunitarias.

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En un mundo capitalista, millones de personas deseando objetos materiales, resignados a no poder comprarlos. Por esos días, la fuerza policial, en reclamo de mejoras salariales, se acuarteló dejando las ciudades liberadas, generando un enfrentamiento de todos contra todos. 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Ese día será recordado tristemente.

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3: El Prohuerta es una política pública que lleva adelante el INTA. Promueve la seguridad de la soberanía alimentaria a través del apoyo a la producción agroecológica y el acceso a productos saludables para una alimentación adecuada. Está dirigido a familias y organizaciones sociales, productores y productoras en situación de vulnerabilidad social. Desarrolla diferentes acciones: impulsa huertas, granjas agroecológicas, familiares, escolares y comunitarias, asistencia técnica y capacitación. Para que nos cuente sobre este programa y actividades, vamos a hablar con la ingeniera agrónoma Laura Lafalla, asistente regional del programa Prohuerta en la provincia de Mendoza.
4: Prohuerta es un programa que empezó en el año 90.
3: Sí.
4: En realidad fue a solicitud del Ministerio de Desarrollo Social, que le pidió al INTA que se inventaran algo.
3: Ajá.
4: Para ayudar con el tema de la inseguridad alimentaria tan grande que había en ese momento. Y bueno, y así fue como distintos técnicos de INTA se pusieron a pensar y armaron esta propuesta, que recién, bueno, en el 91 el Ministerio la empezó a financiar y la empezó a tomar más como propia.
3: Ah, bien.
4: Desde entonces la ejecutan en conjunto el INTA con el Ministerio de Desarrollo Social. El Ministerio se ocupa de la provisión de los insumos y de los administrativos del programa, y en su momento también se ocupaba de la contratación de los técnicos, que bueno, como bien contaba Javier recién, los técnicos en un momento fueron referentes barriales y personas que conocían en la comunidad.
3: Sí.
4: Entonces bueno, las contrató el programa, y bueno, después de a poquito esos técnicos fueron regularizando su situación laboral y pasando a formar parte de la planta de INTA. Desde ese momento hasta ahora, hoy casi todo el plantel operativo del programa es de INTA, y el Ministerio se ocupa de la provisión de los insumos. Los insumos, en realidad, con los que más trabajamos nosotros son con semillas, con pollitos bebés, porque así como decía Javier, nosotros promocionamos el tema de las huertas y de las granjas, ¿no? Pensando en poder proveer, contribuir en realidad a la producción de alimentos a nivel familiar y comunitario para el abastecimiento. Entonces, dentro de ese esquema, la propuesta es que podamos tener en las casas huertas y granjas en los lugares en los que se pueda, ¿no? Donde por las condiciones del municipio, como está organizado ese municipio, sea factible poder tener una granja en la casa, ¿no?
1: Comer alimentos saludables es un derecho, no un lujo.
5: Las semillas de programa Prohuerta, ¿de dónde provienen justamente?
4: Las semillas se compran a través de una licitación pública que la hace el Ministerio de Desarrollo Social, y son producidas en San Juan. Para todo el país se producen en San Juan, en una federación de cooperativas que se llama FECOAGRO, que son en realidad productores hortícolas, en su gran mayoría son productores semilleros de San Juan, y que también que fue una organización que se formó también ahí a fines de los 80, principios de los 90, y esa federación desde el principio, bueno, como que tuvo un fuerte impulso porque siempre ha estado produciendo las semillas del programa, ¿no? Abastece de semillas a todo el país, con distintas colecciones, ¿no? Distintas especies según la zona productiva, pero ellos son los que se ocupan de producir y fraccionar y distribuir las semillas en todo el país.
3: El programa Prohuerta impulsa la promoción barrial y comunitaria a través de una red de voluntariados.
4: El programa se organiza así. El programa, bueno, el objetivo, como decíamos, es fomentar la autoproducción de alimentos.
3: Eso.
4: Y eso se hace a través de una red de voluntariado. Así como contaba recién Marianela, uh-huh. Bueno, esto es una red muy grande de voluntariado en todo el país, donde se articula desde la Agencia de Extensión de INTA, uh-huh. Ahí hay un técnico, pero uh-huh. En general hay un técnico por departamento, uh-huh. Muy poquito. Uh-huh. Pero ese técnico coordina con toda una red de promotores voluntarios, que hay gente que le interesa la propuesta, claro. Que se compromete con esta idea y que se acerca al INTA para capacitarse y poder ser el que está difundiendo esta estrategia en el territorio. Y ellos nos ayudan a distribuir las semillas, pero nosotros les acercamos las semillas a ellos y ellos distribuyen con todos los contactos que ellos tienen en territorio. También nos avisan cuando hay necesidades puntuales, que necesitamos trabajar en el tema del agua, acá en este barrio necesitamos trabajar con el tema del suelo, acá podemos entregar pollos, acá no podemos entregar pollos,
3: claro, claro.
4: A esta familia sí, a esta familia no, claro. Estos pueden, estos no pueden, estos necesitan otra cosa. Bueno, ese contacto más directo y más concreto del territorio nos lo hacen los promotores voluntarios. Y esos promotores voluntarios en muchos casos son referentes de un barrio, referentes de una organización, asistentes sociales, docentes de una escuela, gente que tiene ganas de comprometerse con su comunidad y que para eso se capacita y está en contacto con nosotros y nos pasa las necesidades, las demandas. La verdad que es como el pilar más grande que tiene el programa y creo que en gran medida se apoya en eso, que el programa ya ha durado por más de 30 años, uh-huh. ¿No? Porque es como un compromiso muy fuerte de la comunidad el que hace que esto, bueno, que se siga sosteniendo. Bueno, los promotores esos son el alma mater del programa, uh-huh. Son muy muy importantes para el programa.
6: Necesitamos cambiar la manera de ver la producción y el consumo de alimentos.
5: Ahora, con el correr de los años y en los últimos años, el programa ha ido largando nuevas líneas de financiamiento, sí, que muchas tenían que ver con acceso al agua para uso integral, tanto para el consumo humano como para también la alimentación de los animales de granja, la comercialización, líneas de comunicación por ahí que han tenido financiamiento. Estas distintas líneas, ¿nos podés contar un poquito de qué se tratan esas líneas de financiamiento?
4: Mira, en realidad el programa nunca manejamos plata, digamos, para entregarle a las familias. Con lo único que nosotros trabajamos era con huerta y con granja, o sea, con insumos para eso, ¿no? Para huertas y para granja. En algún momento trabajamos también con frutales para complementar más el tema de la producción de alimentos. Y hace unos años, ahí como contaba también recién Javier, durante todo el periodo Macri, pero huerta se ocupó de muchísimas herramientas del Ministerio de Desarrollo Social. O sea, ejecutamos gran parte de los recursos del Ministerio de Desarrollo Social a través de ProHuerta. Entonces, durante toda esa etapa se creó una figura de proyectos especiales de ProHuerta, que en realidad era una herramienta que se venía trabajando de antes, pero con otro concepto se trabajaba. Lo que se empezó a trabajar a partir del 2015 hasta el fines de 2018-2019 fueron proyectos especiales que tenían como temáticas, como ejes priorizados para financiar, para acceder a esta línea que trabajaba el ProHuerta, como se trabajaba con este compromiso que tenemos con los promotores voluntarios, que hace que realmente uno crea que su organización existe, porque si hay un promotor atrás que te está diciendo que existe esa organización y que tiene tales necesidades, se podía tomar como que era una necesidad concreta y real, que esa organización existía. Un componente muy, muy priorizado fue el tema del agua.
3: Ah, sí, sí.
4: Entonces,
3: sí,
4: con eso se trabajó muchísimo, sí, y hicieron, sí, sí, muchísimas cisternas. Era agua para, la temática era agua para uso integral, o sea que no solamente agua de bebida, sino también agua de riego y agua de bebida para animales.
3: Hemos escuchado a Laura Lafalla, asistente regional del programa ProHuerta en la provincia de Mendoza. Aquí se

0: para que te recuerde.
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13: En Mendoza, producir salsa de tomate casera para consumir durante el invierno era una costumbre familiar. Debido a la falta de espacio en las viviendas para cocinar las botellas, muchas familias dejaron de hacer salsa casera. Pero otras familias han decidido organizarse y producir salsa en los espacios disponibles en las sedes de organizaciones sociales. En el municipio de Godoy Cruz, un grupo de mujeres de la Organización Desarrollo Integral Comunitario de INCO del barrio Paulo VI decidió producir salsa de tomate para autoconsumo en las instalaciones del Centro Padre Mujica en el barrio Tres Estrellas. Sin duda, una iniciativa interesante de soberanía alimentaria. El domingo 3 de abril estuvimos en la sede del Centro Mujica, donde 8 mujeres de la organización de INCO se reunieron para producir salsa casera para autoconsumo. Escuchamos ahora las experiencias de Luciana, Delia, Verónica y Cecilia.
14: Bueno, mi nombre es Luciana. Nos hemos estado repartiendo todo y hemos hecho todo, todas. Hemos estado pelando los tomates, cortando. Bueno, mientras otra va triturando el tomate y también van limpiando las botellas, desinfectándolas. Bueno, una vez que

0: está todo el tomate triturado, llenando las cacerolas, las vamos cocinando y bueno, y ahí después las últimas, las que se encargan de llenar las botellas y las van tapando.
1: Y bueno, ¿y qué te ha parecido esta experiencia?
0: Bastante bueno, muy muy divertido, muy lindo. Y también está bueno saber preparar todas estas cosas, hay que tenerlas siempre en cuenta también, es muy lindo.
2: Mi nombre es Delia Brusela, así que sí, realmente es una experiencia, digo, de trabajar en equipo, porque cada uno haciendo una parte, termina haciendo 270 botellas de salsa, entonces parece increíble. A mí, para mi matemática, por ahí no entra, pero realmente, digo, el trabajo distribuido se hace, así que muy buena experiencia.
1: ¿Habías participado otra vez, no?
2: No, una sola vez hice salsa en mi vida, esta sería la segunda, la segunda vez, también por el tema económico, que digo, realmente es lo que me impulsó. Esta vez me gustó porque como que estuvo muy distribuido el trabajo y estuvo muy rápido. Entonces yo digo, bueno, pareciera que es mucho y a la vez es nada el tiempo, que si vos vas a hacer tantas botellas con tantos pasos, ¿viste? Entonces no, realmente muy bueno. Y todos trabajan con el mismo interés, ¿viste?
0: Verónica Crisafulli.
1: Bueno, ¿qué estás haciendo?
0: Bueno, a mí me tocó la peor parte. Nos estamos quemando, embotellando, estamos poniendo la salsa en las botellas, hemos puesto alcohol a las botellas y después vinagre, y ahora, bueno, las llenamos, se las pasamos a Mariela y a Lucy, que le ponen las tapas y las cierran. Así que muy linda la experiencia, es la segunda vez que lo hago y la verdad que está muy bueno.
3: Soy Cecilia y la verdad que una experiencia muy buena, nunca lo había hecho así, hace los 7 años que hago salsa, pero bueno, aprendí muchos tips acá, así que ha sido muy buena la experiencia. No sabía este método de cocinar ante la salsa y la verdad que funciona, es mejor, sí. Pasa, digamos, un paso más rápido. Es más rápido que como yo lo hacía. Hermoso el tomate. Y la verdad que el año que viene también vuelve. Sí. Aparte es una forma de ahorrar. Y es bueno porque uno sabe lo que está haciendo. Así que me encantó la experiencia. Muy bueno. Aparte en grupo es muy ligero. O sea, se hace todo más rápido. Compartimos las tareas y está bueno. Me ha gustado la experiencia.

0: están los problemas.
1: Por último, entrevistamos a Mariela Farías, una de las referentes de DEINCO y organizadora de la producción de salsa de tomate para autoconsumo.
2: Mi nombre es Mariela.
3: Bueno, contanos, Mariela, ¿cómo ha sido esta producción de salsa para autoconsumo?
2: Sí, es muy buena la experiencia porque, bueno, te hace aprender en primera instancia, te hace aprender un montón porque es otro método del convencional, así que para nosotros ha sido más fácil y, bueno, hacerlo en equipo también resulta mucho más rápido, así que el buena calidad de producción hemos tenido hoy día.
3: Bueno, ¿y cómo fue el proceso previo, la previa, la organización? Porque es un grupo de...
2: Sí.
3: Las mujeres.
2: Sí, fue medio complicado ponernos de acuerdo en cuanto a los horarios, el día, pero lo logramos y, bueno, nos hemos juntado, ¿cuántas somos? Como 8. Realmente ha sido importante porque, bueno, nuestras familias van a poder consumir esta producción más económica, de mayor calidad también, con la seguridad de que va a estar todo bien en cuanto a lo sanitario, digamos. Así que está bueno, está muy bueno, así que agradecemos al Centro Mujica por la posibilidad. Le agradecemos que nos dé esta oportunidad.
3: ¿Algún mensaje para aquellos que no se animan todavía a hacer
2: que se animen,
3: producción de salsa?
2: Que se animen a hacerlo, bueno, que nos pidan de última ayuda, que acá estamos. Así.
1: Hemos escuchado a Luciana, Delia, Verónica, Cecilia y Mariela de la Asociación DEINCO, quienes nos compartieron su experiencia en la producción de salsa de tomate para autoconsumo en la sede del Centro Mujica en Godoy Cruz.
4: Nuestra tierra es el hogar y muy bien nos alimenta.
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1: La experiencia de producción de salsa de tomate para autoconsumo de 8 mujeres de la Asociación DEINCO es importante porque demuestra cómo se organizan las vecinas para elaborar sus propios alimentos y hacerlos de manera más barata. También nos muestra cómo las mujeres disfrutan del trabajo colectivo.
6: Si viene de la tierra,
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6: Si viene de la tierra,
7: calabaza.
8: Apostemos a producir colectivamente nuestros propios alimentos.
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0: Y a veces más saludo a las fuerzas de la madre tierra, en su abuela, en su abuelo. Y a veces más saludo a las fuerzas del agua, abuela agua, abuelo agua. Y a veces más saludo a la fuerza del fuego, fuego abuelo, fuego abuela. Y a veces más saludo a las fuerzas del viento, viento abuelo, viento abuela. Y a veces más saludo a todos los hermanos y a toda la gente. Mi nombre es Rancalé, Yanquinao es mi origen ancestral, el Malargüe es mi origen territorial. Démonos una pequeña palabra azul. Somos las cuatro fuerzas. La biodiversidad es la vida. Hermanas, hermanos, a levantarse, a despertar, a recordar. El tiempo es ahora.
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2: 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La agricultura industrial altera genéticamente las plantas, utiliza fertilizantes y aplica plaguicidas para aumentar la productividad. Como consecuencia, la agricultura industrial ha provocado la erosión de suelo, la contaminación del agua y ha generado problemas de salud en las poblaciones.
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2: Ante la crisis ambiental provocada por la agricultura industrial, la agroecología propone una forma de cultivar y producir en comunidad que protege el agua, cuida los suelos y respeta los tiempos de la naturaleza. Por eso, la agroecología está estrechamente vinculada a la soberanía alimentaria.

0: cordillera. Entrevistamos a la ingeniera Ana Manduca, responsable de la Agencia de Extensión Rural Rivadavia, quien nos explicó qué significa el término agroecología como enfoque y como práctica colectiva.
1: El término agroecología es relativamente nuevo, pero si uno se va a la historia, ancestralmente la raza humana cultivaba sin agroquímicos, ¿sí? Entonces, bueno, si uno se va al término, es un término relativamente nuevo, pero la práctica es una práctica ancestral, en donde lo que buscan es el enfoque del sistema como un todo, ¿sí? Entonces, ¿eso qué significa? Que no es solamente aumentar la producción de lo que vamos a cosechar en la próxima temporada. Es mirar todo, es mirar el agua, es mirar qué pasa en la tierra aguas arriba, si desmonto el monte que tengo arriba, sé qué pasa con el suelo, con la erosión, con el agua, si yo echo agroquímicos en mi finca o en mi terreno, qué pasa, o en mi, distrito, si yo permito una práctica, cómo afecta también a las otras comunidades, ¿sí? Entonces, la idea de la agroecología es buscar este enfoque ecosistémico. Y bueno, y lo que plantea también es que nosotros somos parte de este agroecosistema. Nosotros como consumidores, como productores, como una parte más que vive en estos entornos donde neutro las políticas públicas que permiten o no permiten ciertas actividades, ¿sí? Entonces, bueno, es súper importante el enfoque agroecológico.
0: La ingeniera Ana Manduca también nos explicó la relación entre la práctica de la agroecología y la soberanía alimentaria.
1: La agroecología no es solamente una manera de producir diferente, ¿sí? Sino también que busca prácticas socialmente más justas, ¿sí? Económicamente más equitativas, ¿sí? No las desigualdades que uno ve en el modelo convencional, ¿sí? ¿Cuánto vale un producto orgánico, en un supermercado? Y bueno, ¿quién tiene acceso a ese producto? Entonces, bueno, lo que busca la agroecología es tema también de promover la soberanía alimentaria, que es fundamental el para quién y, bueno, no solo cómo producimos, sino para quién y cómo nos alimentamos, ¿sí? Que los alimentos sean sanos, variados y nutritivos y estén al alcance de quien quiera consumir de una manera diferente y no de quien tenga la plata suficiente para comer un alimento sano.
0: La ingeniera Ana Manduca destacó la importancia de cambiar la forma de consumo de alimentos.
1: Y bueno, los niveles de consumo también tienen que cambiar, ¿no? Pero bueno, más allá de todo, en el mundo todas las toneladas de comida que se producen y un montón se tiran y un montón de gente sigue con hambre. Entonces, bueno, es fundamental la producción local de comida, el consumo también, que nosotros como consumidores, no pretendamos comernos un tomate ahora y encima que sea barato y que esté rico. Tenemos verduras de verano, verduras de invierno, tenemos que aprender a consumir las verduras de estación.
0: Le preguntamos a Ana Manduca cómo es posible transitar la forma de agricultura industrial a la agroecología.
1: Es necesaria y urgente esta transición a la agroecología. No va a pasar, sabemos que no va a pasar de un día para el otro y sí, y tampoco va a pasar masivamente, ¿sí? Sino que está pasando y está aconteciendo en lugares aislados, pero no tanto, ¿sí? La idea siempre de los predios agroecológicos y lo que más trabajamos también desde las instituciones es que se trabaje en red, porque necesitamos fortalecer estos espacios y aprender unos de otros. El tema de la agroecología también reivindica los saberes sociales, culturales, ¿sí? de cada lugar, ¿sí? Cómo se adaptan las plantas, el rescate de nuestras semillas, la producción de nuestras semillas, el intercambio. Entonces, bueno, nosotros creemos que va por ahí. La transición agroecológica no tiene escalas, ¿sí? No tiene escalas que la limiten. Hay mucha gente que dice que es imposible producir sin agroquímicos. Y bueno, y eso está comprobado que no es así. La historia ha demostrado que no es así. La transición tiene que ir a todas las escalas. Pero no nos podemos quedar esperando de que sí, hasta que no haya una política pública, nosotros no vamos a empezar a producir en nuestro predio. Son las dos cosas las que se van traccionando, ¿sí? Las acciones son las que traccionan políticas y las políticas obviamente tienen que fomentar y favorecer estos sistemas de, por eso es tan importante la creación de la Secretaría Nacional de Agroecología, ¿sí? Las dos cosas se traccionan en conjunto y la escala tiene que bueno, que también es una cuestión que también se va a ir traccionando, ¿no? Lo más chico o predial a lo local, a lo regional, a lo nacional, ¿sí? Es fundamental el apoyo nacional para fomentar las prácticas prediales.
0: Finalmente, Ana Manduca nos contó las claves del trabajo del Instituto Nacional de Tecnología Agropecuaria en relación a la promoción de la agroecología en Mendoza.
1: Y bueno, la idea de la agroecología no es buscar recetas, sino, bueno, aprender en conjunto con la gente local y, bueno, y las prácticas culturales de cada zona, ¿no? Entonces, en esto, hay que volver a trabajar con devolverle la materia orgánica al suelo o aumentar, ¿sí?, la fertilidad. Los suelos de Mendoza tienen poquita materia orgánica por naturaleza, digamos, porque llueve muy poco. Entonces, bueno, todas esas prácticas que le devuelvan la salud al suelo y que trabajen con la biodiversidad, ¿sí?, son las dos claves respecto a lo productivo que nos van a fortalecer los sistemas para apoyar estas transiciones agroecológicas. Y en este sentido sí se está, bueno, trabajando mucho desde la institución y, bueno, y también en fincas y predios en cada zona, ¿sí? Así que, bueno, estamos ahí también nosotros como instituciones, digamos, tratando de contactarnos, y unir estas experiencias, tratar de sistematizar es fundamental. Qué cosas sirven, qué cosas no, cómo funcionan, esto que yo decía más temprano, ¿no? Lo que funciona en un lugar puede o no funcionar en otro. Entonces, bueno, es muy importante estos intercambios y diálogos de saberes entre productores y técnicos de instituciones.
0: Hemos escuchado a la ingeniera Ana Manduca, quien nos explicó el enfoque de la agroecología, su relación con la soberanía alimentaria y su promoción por parte del INTA. La agroecología concibe al cultivo y a la producción de alimentos integralmente, recupera saberes ancestrales y promueve el cuidado del medio ambiente. Propone un cambio en el consumo y una distribución justa. Por eso la agroecología como enfoque y como práctica colectiva es fundamental para la soberanía alimentaria.
2: Apostemos a comprar productos sin agrotóxicos para comer alimentos sanos y cuidar la tierra.
3: No puedes comprar mi vida.
2: Este microprograma forma parte del proyecto del Centro Mujica Microprogramas de Soberanía Alimentaria y Economía Social y fue editado por la Radio Comunitaria Cuyún, Mendoza.
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1: Gracias, mi amigo Grillo.

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0: 10 veces y 10 veces más saludo a las fuerzas de la madre tierra, en su abuela, en su abuelo. 10 veces y 10 veces más saludo a las fuerzas del agua, abuela agua, abuelo agua. 10 veces y 10 veces más saludo a la fuerza del fuego, fuego abuelo, fuego abuela. 10 veces y 10 veces más saludo a las fuerzas del viento, viento abuelo, viento abuela. 10 veces y 10 veces más saludo a todos los hermanos y a toda la gente. Mi nombre es Rancalé, Yanquinao es mi origen ancestral, el Malargüe es mi origen territorial. Démonos una pequeña palabra azul. Somos las cuatro fuerzas. La biodiversidad es la vida. Hermanas, hermanos, a levantarse, a despertar, a recordar. El tiempo es ahora.
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